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1: ¿Bueno?
2: Sí, sí, Talía, ¿hablas tú?
1: Sí, ¿quién habla?
2: Eric, ¿cómo estás?
1: Bien, ¿y tú?
2: Oye, pues hoy hay una función muy buena. Quería ver si querías ir al cine.
1: ¿Ahorita?
2: Pues, es a las 8.
1: Es que me da pena.
2: ¿Pero por qué?
1: Pues porque hace mucho no te veo.
2: Yo tampoco, pero vamos, ¿no?
1: No sé, déjame ver.
2: ¿Qué tienes que ver?
1: Tengo que ver, pues, pedir permiso.
2: ¿Y a quién pídele permiso?
1: Es que ahorita no está mi mamá.
2: Entonces, ¿me hablas o te hablo al rato?
1: No, háblame al rato.
2: Okay.

0: qué? 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

0: ¿Sabías que en México 3 de cada 10 niñas menores de 15 años han faltado a la escuela porque estaban menstruando?
1: No porque estuvieran enfermas,
0: sino porque no tenían una toalla sanitaria, porque el baño de su escuela no tenía agua, jabón ni papel, o simplemente porque nadie les explicó que lo que les estaba pasando era completamente normal. La menstruación es un proceso biológico que se presenta en todas las personas con útero. Es tan natural como respirar, como parpadear.
1: Sin embargo, durante milenios, la humanidad le colgó etiquetas terribles.
0: En culturas antiguas, la mujer que menstruaba era vista como impura, como portadora de fuerzas negativas. Su sangre se consideraba sucia
1: y se decía que podía contaminar los campos de cultivo.
0: Hoy, en pleno siglo XXI, aún persisten estigmas, tabúes y mitos que impiden

0: vivirla con dignidad. Por eso, en la agenda mundial, hoy se habla de menstruación digna y de pobreza menstrual. Este último término se refiere a la imposibilidad de adquirir productos de higiene menstrual por falta de recursos económicos. En México, más del 40% de las mujeres en edad de menstruar vive en situación de pobreza, lo que significa que muchas tienen que elegir entre comprar comida o comprar toallas sanitarias. Según la segunda encuesta nacional de gestión menstrual, elaborada por UNICEF México en 2025, el 67% de las encuestadas no contaba con productos de gestión menstrual en su escuela o lugar de trabajo ante un imprevisto. ¿Te imaginas tener que enfrentar esa situación cada mes? Pero las cosas están cambiando. Colombia fue el primer país de América Latina en eliminar el impuesto a los productos de higiene menstrual. Y México siguió el camino. Estados como Colima, Hidalgo, Tamaulipas, Quintana Roo y la Ciudad de México otorgan licencias menstruales para ausencia laboral cuando el dolor es incapacitante. Y existe una estrategia nacional por una menstruación digna que lleva campañas informativas y kits de gestión menstrual a estudiantes de secundaria y bachillerato en todo el país. La menstruación digna debe entenderse desde tres dimensiones: bienestar físico, con acceso a productos, baños dignos y atención ginecológica; bienestar mental, combatiendo la vergüenza y el miedo que genera el estigma; y bienestar social, erradicando las cargas culturales negativas. Su propuesta es clara: el tema debe dejar de tratarse como algo privado, porque nos compete a todos como sociedad. Menstruar no es un castigo ni una enfermedad, es biología pura, un proceso que merece ser vivido con información, con recursos y sin vergüenza. Si tienes una hija, una hermana, una amiga, una alumna o tú misma, habla del tema. ¿Cómo la pasas? Convéncete de que el silencio no protege a nadie. Hablar de menstruación no es indiscreción. Es salud. Es educación. Es derecho. Porque cuando una niña falta a la escuela por no tener una toalla sanitaria, no es ella quien falla. Es la sociedad entera. Con información de la licenciada María Isabel Salazar Gómez, del Programa de Salud Sexual Integral de la Facultad de Medicina de la UNAM. Un guión de Leonardo Santiago, con información del portal Ciencia UNAM. Les saluda Mónica Genis.
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3: Adivina, adivinador, las encuentras en cada esquina. Te acompañan en las fiestas y es casi imposible resistirse a ellas. ¿Ya sabes qué son?
2: Exacto, las papitas y las frituras. ¿Pero sabes todo lo que contienen? No te dejes llevar solo por el antojo. Acompáñanos a descubrir el estudio de calidad.
4: Revista del Consumidor.
2: Las papas y las frituras forman parte habitual de la dieta de muchas personas mexicanas. Pero, ¿sabías que las frituras que consumes son resultado de la transformación de un alimento originario de América? La papa y otros ingredientes como el maíz y el trigo son transformados en botanas mediante procesos como el corte, la fritura y el sazonado. De acuerdo con datos de Statista, en 2025, el consumo de botanas saladas en México alcanzó un promedio de 10.9 kilos por persona, lo que refleja su amplia disponibilidad y arraigo en los hábitos de consumo actuales.
3: Y ante la gran variedad de papas y frituras de maíz y trigo, el laboratorio se dio a la tarea de analizarlas para que sepas exactamente qué estás consumiendo. Se analizaron 67 productos en total, 33 papas, 4 productos a base de papa, 24 botanas de maíz y 6 botanas de trigo. Al examinarlos, se verificaron distintos aspectos. Se comprobó que la información en las etiquetas de los productos cumpliera con la norma oficial mexicana.
2: Además, para analizar el contenido dentro del empaque, se comprobó que todos los productos cumplieran con las cantidades declaradas de contenido neto, sodio y contenido energético.
3: También se analizó el aporte nutrimental, es decir, la cantidad de proteínas, grasas y carbohidratos, los principales componentes que aportan energía a nuestro cuerpo. Sin embargo, no hay que olvidar que es importantísimo mantener el equilibrio en su consumo.
2: ¿Cuáles fueron los resultados? Todos los productos cumplieron con el contenido neto declarado. Sin embargo, existen 7 productos que contienen más sodio del que declaran, 5 de la marca Great Value, los Sabritones Rodaca sabor sal y limón y los Totis Donitas chile y limón. Otro producto que no cumple con lo que declara es Bocados Bocachitos, ya que en su empaque indica que contiene queso, pero no es así.
3: Y hablando de veracidad, estos productos contienen más grasa de la que declaran. Las papas Great Value Jalapeño Crujientes, Sol Tubi Papa Adobadas, Totis Pops, Valley Foods Potato Chips Limón Crujiente, Totis Pops Corte Casero y las Valley Foods Potato Chips Rich Crujiente. También las frituras de trigo que excedieron la cantidad de grasas declaradas fueron chicharrones de fuego y chicharrones sabor chile limón, ambos de la marca Great Value. Y en cuanto a las frituras de maíz que no cumplen son Bocados Bocachitos, Churritos Natural Sol, Doritos Nacho y los Takis chile limón.
2: Las siguientes papas fritas que contienen menos proteína de la que declaran, 2 de la marca Great Value en sus sabores queso jalapeño y adobadas, Sol Tubi Papa Rifaditas y Totis Paps Corte Casero. En el caso de las frituras de maíz, Fritos sabor chile y limón, Quesabritas, Rancheritos Original y Tostitos. Y por último, las frituras de trigo, Sabritones Rodacas, sabor sal y limón y Totis Donitas Limón y Sal.
3: Lo mejor para consumir estos productos es seguir las siguientes recomendaciones.

0: Una sola bolsa de estas botanas puede cubrir más de la mitad de ese límite. ¿Te imaginas? Recuerda que el consumo frecuente de estos productos procesados contribuye al sobrepeso y la obesidad.
1: ¡Ojo! Si vives con hipertensión arterial, diabetes, sobrepeso u obesidad, lo mejor es evitar o limitar su consumo debido a su alto contenido de sodio y grasas saturadas. Disfrútalas de vez en cuando y compensa siempre con una dieta rica en vegetales y actividad física. Tu cuerpo agradece los buenos hábitos.
0: Mantener una alimentación moderada, adecuada y equilibrada es la clave para prevenir enfermedades como diabetes o las cardiopatías. Pequeños cambios en tu dieta diaria pueden marcar la diferencia. Revista del Consumidor Radio.
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1: Ahora sí quisieron que grabe, ¿verdad? Claro, yo sabía. No soy barato, chicos. Ahora sí, nenas, ¡aquí me tienen! Gócenme. ¿Qué creían? ¿Que les iba a faltar? No, nenas. Hagan fila.

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1: Menos personal y horarios de carga saturan el cruce de Otay. Operativo contra Hells Angels deja 24 arrestados en San Diego. Sheinbaum confirma continuidad del T-MEC. Alertan por aumento de fraudes inmobiliarios en redes sociales. Revisarán casos de fugas e intentos de evasión en albergues para menores. Investigan posible participación de agentes civiles en cateo irregular. Separan a 6 policías de Tijuana por positivo examen toxicológico. Menos personal y horarios de carga saturan el cruce de Otay. Operativo contra Hells Angels deja 24 arrestados en San Diego. Sheinbaum confirma continuidad del T-MEC.
2: Kevin Warsh se compromete a combatir inflación en Estados Unidos superior al objetivo de la Reserva Federal. Inflación de la zona euro cae y refuerza argumentos del Banco Central Europeo a favor de la paciencia. Crédito de banca comercial mostró ligera recuperación en mayo. Lanzan aplicación para impulsar ahorro entre niños. Banco Central Europeo considera aumentar reservas mínimas de bancos para reducir propias pérdidas. Unidad de inteligencia financiera bloquea a 11 sujetos por estar vinculados con una red de huachicol del cartel Jalisco. OFAC impone sanciones a 2 mexicanos y 2 empresas por red de robo de hidrocarburos ligada al cartel Jalisco Nueva Generación. CEOs de Estados Unidos dan 6 razones para extender y fortalecer el T-MEC. PlayStation dejará de vender juegos en disco desde 2028. Sony apuesta por el formato digital. Certeza y confianza, historial crediticio es la nueva reputación financiera. Confianza empresarial en México se estanca en junio, suman 16 meses debajo del umbral del optimismo. Paramount ofrece concesiones a la Unión Europea para lograr luz verde en la fusión con Warner. Crecimiento del empleo en sector privado en Estados Unidos se ralentiza en junio. Despidos previstos caen 53%. Mercosur apunta a acuerdos con otros países.
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4: Muy buenos días, bienvenidos a Oráculo Financiero este jueves 2 de julio del año 2026. Les saluda Corina Sánchez y estamos transmitiendo en esquina 32 Radio, a través de la 1550 y la 800 de AM en Tijuana y San Diego. También nos escuchamos en la 1190 de AM en Mexicali y Caléxico. Y estamos en vivo en redes sociales de esquina 32 Noticias a través de nuestro canal de YouTube en directo, donde le invitamos a mantenerse informado este día. También le quiero invitar a que visite nuestra página web de esquina 32.info. Y puede comunicarse con nosotros esta mañana de jueves solo enviando un mensaje de WhatsApp al 664-583-1375 para que le agreguemos también, si usted gusta, al canal o al grupo de esta app y mantenerle informado de todo lo que ocurra este día y a lo largo de la semana. También usted nos puede exponer alguna denuncia que desea hacer pública vía este mensaje de WhatsApp, 664-583-1375. Son las 7 de la mañana con 5 minutos. Gracias por acompañarnos. Vamos ahora con el reporte de los mercados con Dani Carreón.
5: Muy buenos días a toda la audiencia, esquina 32. Dani Carreón les manda un cordial saludo este jueves 2 de julio. El peso inicia la sesión con una apreciación de 0.57%. Está cotizando alrededor de 17.45 pesos por dólar. La apreciación del peso ocurre a la par de un debilitamiento del dólar estadounidense de 0.52%, de acuerdo con el índice ponderado, su mayor caída diaria desde el 6 de mayo. El dólar retrocede tras la publicación del reporte de empleo de junio en Estados Unidos, Destacó que la nómina no agrícola mostró la creación solamente de 57,000 empleos, de acuerdo con la encuesta de establecimientos, muy por debajo de la expectativa del mercado. Hoy se publicaron las ventas del registro administrativo de la industria automotriz de vehículos ligeros correspondiente al mes de junio, un incremento anual de 7.64% luego de que en el mes anterior las ventas registraron un crecimiento de 4.95%. Hoy durante la sesión se espera que el tipo de cambio cotice en un rango de 17.34 a 17.58. Que tengan un excelente día.
4: Muchísimas gracias, Dani, por la información. En el precio del petróleo de esta mañana de jueves, le informo que caen más de 1% los precios del crudo y ya es por tercer día consecutivo se disipan las preocupaciones sobre las interrupciones del suministro después de que Qatar anunció que Irán y Estados Unidos habían logrado avances en las negociaciones sobre el Estrecho de Hormuz. Los futuros del Brent del Mar del Norte bajan $1.06 o 1.48%. Esto equivale a $70.52 el barril, mientras el crudo del West Texas Intermediate de Estados Unidos cae $1.06 o 1.55%, alcanza los $67.52 el barril. Este nivel es el más bajo desde el 27 de febrero, es decir, un día antes de que estallara la guerra entre Estados Unidos e Israel en contra de Irán. En más del petróleo, la OPEP Plus podría elevar los objetivos de producción. Es probable, muy probable, que los países productores de petróleo de la OPEP Plus acuerden un nuevo aumento de los objetivos de producción a partir de agosto, cuando se reúnan, según se prevé. Esto aumentaría la oferta en un momento de caída de los precios, a medida que el Estrecho de Hormuz se reabre gradualmente. El objetivo aumentará en unos 188,000 barriles diarios para agosto, la misma cifra que para junio y julio. La OPEP prevé elevar los objetivos de producción prácticamente en un mes. Y Nigeria se convirtió en el primer país de la OPEP, en este organismo, este grupo petrolero, en incorporarse a la Agencia Internacional de Energía, esto como un miembro asociado. Nigeria se convirtió en el primer miembro de la OPEP en ser parte de la Agencia de Energía, un paso que refuerza los lazos entre el Organismo Regulador Mundial de Energía y lo que es el mayor productor de petróleo de África. Esta medida incorpora a la red de la Agencia Internacional de Energía a un país con más de 240 millones de habitantes que, aunque es un importante exportador de petróleo y también de gas, sigue enfrentándose a graves retos energéticos a nivel nacional, como es el acceso limitado a la electricidad y la dependencia de combustibles contaminantes para cocinar. En las bolsas en Seúl cerraron con caídas. Le informo que la bolsa cerró con fuerza este jueves con una baja de casi 8%. Está impactada por una ola de ventas que ha golpeado duramente a las empresas del sector tecnológico. Esto ha sido en las últimas semanas. El índice Kospi de Seúl se desplomó 7.89%, alcanzó los 7,648 puntos, lastrada por los gigantes de los semiconductores. Uno de estos gigantes es SK Hynix, sucumbió más de 12% en la jornada. También otro golpe muy fuerte, durísimo para Samsung, perdió cerca del 9%. Los mercados asiáticos llevan ya semanas inmersos en esta ola de preocupación sobre el auge de la inteligencia artificial. Todavía no hay claridad hacia dónde va este tema de la IA. Además de la posible valoración desproporcionada de empresas de esta industria, sector tecnológico, y los altos costos en el desarrollo. Ahí están las consecuencias. Ahora hablemos del T-MEC, esta decisión de Estados Unidos de no renovar el tratado que tiene con México y Canadá para hacer revisiones únicamente anuales. Dice que el objetivo es resolver déficit comerciales. La causa está causando incertidumbre. Todos estos cambios están, estas modificaciones en los últimos días, señaló la Confederación de Cámaras Nacionales de Comercio, Servicios y Turismo, que es la Concanaco Servitur. El presidente de este organismo, Octavio de la Torre de Estéfano, comentó que la falta de certeza sobre la prórroga del acuerdo tiene un costo directo para la inversión. Además, la relocalización de empresas, el llamado nearshoring, la planeación de cadenas de suministro, precios, el empleo y el crecimiento económico, por lo que es necesario que México chiquee a las inversiones que ya tiene, dijo el presidente de la Concanaco. Recordó que el T-MEC, en vigor desde este 1 de julio, pero del año 2020, hace 6 años exactamente, contempla en el artículo 34.7 una revisión de 6 años, la posibilidad de extender la vigencia a los 16 años, algo a lo que ya se ha negado el gobierno del presidente Donald Trump. En Estados Unidos, el presidente de la Reserva Federal, Kevin Warsh, afirmó que el Banco Central está comprometido a garantizar la estabilidad de precios, mientras la inflación, alimentada por la guerra contra Irán, está cobrando fuerza en la economía del mundo. Esto es lo que se hace en el comité y se ha comprometido a lograr el objetivo. Esto lo dijo Warsh en esta conferencia, lo que fue la primera reunión al frente, y se había transmitido ya un mensaje bastante similar de que iban a golpear la inflación, que la iban a combatir con el tema de las tasas, algo a lo que se había negado el anterior presidente, el anterior titular de la Fed, hacer modificaciones que le había pedido el presidente de Estados Unidos, Donald Trump. En Europa, la inflación en la zona euro se moderó el mes pasado mucho más de lo que estaban esperando expertos y redujo aún más la presión sobre el Banco Central Europeo. Esto para que vuelva a subir las tasas de interés este mes con el fin de contrarrestar el rápido crecimiento de los precios. La inflación general en los 21 países que comparten el euro cayó al 2.8% en junio desde el 3.2% de mayo. Es decir, muy por debajo de las expectativas de 3%, ya que se moderó la inflación de los alimentos, también hubo una baja en la energía y en el sector servicios. Y una cifra más seguida sobre los precios subyacentes, que excluye precios volátiles de alimentos y combustibles, se desaceleró entre tanto al 2.4% desde el 2.6%. Mientras la inflación de los servicios bajó 3.2 desde el 3.5%. Buenas noticias para la zona euro. En México, los ingresos por remesas provenientes del exterior sumaron 5.611 millones de dólares. Este dato es de mayo de este año. Esto representó un incremento anual de 3.8%. Así lo dio a conocer el Banco de México. En el mismo mes, los envíos realizados por personas residentes en México hacia el exterior se ubicaron en 108 millones de dólares, cifra que implicó una expansión anual de 25.9%. Y con estos resultados, el superávit de la cuenta de remesas de México con el resto del mundo se colocó en 5.503 millones de dólares a mayo, monto superior a los 5.321 millones de dólares que se reportaron en el mismo mes, pero del año 2025. También en México le informó sobre la confianza empresarial. Entre los principales fabricantes en México está prácticamente estancada. Estos son datos del Instituto Nacional de Estadística y Geografía, el INEGI, al cierre de junio. El indicador global de opinión empresarial de confianza se ubicó en 48.2 puntos en junio, es decir, retrocedió 0.5 puntos respecto al mismo mes del año pasado. El descenso anual número 26 consecutivo, este dato refleja pesimismo entre el consenso de empresarios. Mientras, frente a mayo pasado no mostró movimiento. Con cifras desestacionalizadas, este indicador global, que es el promedio ponderado de los indicadores de los 4 sectores que lo integran, que es la manufactura, la construcción, el comercio y servicios privados no financieros, siguió en esta zona de contracción en el país. Está por debajo de los 50 puntos, que explica pesimismo por 16 lecturas al hilo. Le informo ahora sobre el gasto público. Entre enero y mayo fue mayor este gasto al de hace un año, pese a que se gastó menos recursos de lo aprobado para el periodo, según las estadísticas de la Secretaría de Hacienda y Crédito Público. El informe de Finanzas Públicas y Deuda Pública, a mayo, mostró que en los primeros 5 meses del año, el gobierno de Claudia Sheinbaum gastó 3.973.500 millones de pesos. Esto representó un crecimiento de 2.3% y busca nuevamente bajar el déficit fiscal. Aunque el gasto público creció en comparación con hace un año, presentó un subejercicio de 417.814 millones de pesos, es decir, se gastó menos de lo aprobado para ese periodo. En la banca, en mayo, el crédito vigente de la banca comercial al sector privado mostró una ligera recuperación respecto a abril, aunque el crecimiento permanente estancado, como lo ha estado en lo que va de todo 2026, se reflejó nuevamente. De acuerdo con los agregados monetarios y actividad financiera dados a conocer por el Banco de México, en mayo la cartera vigente total creció 1.7% en comparación real anual, cuando en abril el incremento fue de 1.5% y con esto el saldo superó los 7 billones de pesos. Según analistas, estos expertos, el menor crecimiento del crédito bancario en los últimos meses obedece a un menor ritmo de la actividad económica y del empleo formal. Hay más informalidad en nuestro país, son los principales factores. Son las 7 de la mañana con 16 minutos, estamos en Esquina 32 Radio, quédese aquí en Oráculo Financiero.
2: Kevin Warsh se compromete a combatir inflación en Estados Unidos superior al objetivo de la Reserva Federal. Inflación de la zona euro cae y refuerza argumentos del Banco Central Europeo a favor de la paciencia. Crédito de banca comercial mostró ligera recuperación en mayo. Lanzan aplicación para impulsar ahorro entre niños. Banco Central Europeo considera aumentar reservas mínimas de bancos para reducir propias pérdidas. Unidad de Inteligencia Financiera bloquea a 11 sujetos por estar vinculados con una red de huachicol del Cartel Jalisco. OFAC impone sanciones a 2 mexicanos y 2 empresas por red de robo de hidrocarburos ligada al Cartel Jalisco Nueva Generación. 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
4: 7 de la mañana con 20 minutos de este jueves. Estamos en Esquina 32 Radio. En más temas económicos, el Banco Central de Europa está considerando duplicar la proporción de efectivo que los prestamistas deben mantener como una reserva en una cuenta no remunerada, dijeron al momento, lo que reduciría la propia factura de intereses del Banco Central y mitigaría los efectos secundarios de la lucha contra la inflación. El posible aumento, que está siendo debatido por los responsables políticos del mismo Banco Central Europeo, elevaría los requisitos de reservas mínimas de 1% de los depósitos de los clientes en todos los bancos a 2%, de 1 a 2%, y algunas otras formas de financiamiento. Lo anterior también ayudaría a los bancos centrales de países ricos, en efectivo, como Alemania, a reducir las pérdidas derivadas de los intereses que pagan sobre los depósitos de los bancos que exceden las reservas obligatorias y que crecieron hasta billones de euros a través de los programas de estímulo a la compra de bonos en la última década. En otra información, el gobierno de Estados Unidos anunció sanciones contra 2 mexicanos, 9 empresas relacionadas con una red de robo de hidrocarburos en la frontera, en beneficio del cártel Jalisco Nueva Generación. Varias personas tienen empresas en su control y bueno, el Departamento del Tesoro anunció que va a continuar con estas investigaciones y seguirá dando a conocer datos sobre estas investigaciones en los próximos meses. En Estados Unidos, el empleo en el sector privado creció menos de lo esperado en junio, pero el fuerte descenso de los despidos que estaban previstos por los expertos apunta a unas condiciones estables en el mercado laboral, al menos en junio. El empleo en el sector privado creció 98 mil puestos de trabajo el mes anterior, tras un aumento no revisado de 122 mil en mayo. Este es el Informe Nacional de Empleo. Economistas habían pronosticado un aumento del empleo en el sector privado de 118 mil puestos y este dato les sorprendió para bien, marcada la estabilidad del empleo en Estados Unidos. Y la desaceleración en el transporte aéreo continúa. La Agencia Federal de Aviación Civil informó que entre enero y mayo, las aerolíneas nacionales como internacionales que están operando en México, lo que son los vuelos regulares, transportaron 51.011.240 pasajeros. Eso representa una baja de 0.8% con relación al mismo periodo, pero de 2025, cuando creció 3.7%. Las firmas que operan en el mercado doméstico, lideradas por Volaris, esta línea económica, sumaron 25.600.000 pasajeros, tuvieron un alza de 0.2%, y en sus vuelos internacionales, encabezados por Aeroméxico, llegaron a 7.386.000 pasajeros, es decir, crecieron 2.9%. Sin embargo, las cifras fueron menores a las del año pasado, 5.4% y 6.9% respectivamente. Por su parte, empresas extranjeras tuvieron una baja de 3.6%, con 17.900.000 clientes, que en el mismo periodo de 2025, cuando crecieron 0.4%. En México, la farmacéutica danesa Novo Nordisk abrió una tienda oficial dentro de la plataforma de comercio electrónico Mercado Libre en México para que clientes, o más bien pacientes, puedan comprar medicamentos para diabetes y obesidad de forma más segura y directa. A través de la tienda oficial, usuarios podrán adquirir tratamientos para diabetes y obesidad, recetados obviamente por un médico, un profesional de la salud, en un entorno que, de acuerdo con esta empresa, garantiza la autenticidad y trazabilidad de los productos médicos. Novo Nordisk

0: Es decir, hasta mayo alcanzó la participación de 74.2%, considerado este el índice más alto en lo que va del año y desde la última década. Así lo reportó la Asociación Mexicana de Distribuidores de Automotores, que es la AMDA, y varias consultoras como Yato y Urban Science. El nivel de financiamiento creció 2.2 puntos porcentuales durante enero a mayo de ese año respecto al mismo periodo, pero de 2025. Pasó de 72 a un 74.2%. Mientras, al descontar la venta de flotillas, el otorgamiento de crédito automotriz aumentó un punto porcentual. Pasó de 60.6 a 61.5% de participación. En cuanto a las ventas al menudeo de vehículos nuevos, también de enero a mayo de este año, fue de 74.2%. Este índice quedó por arriba del 70% ideal para mercados como México, según el reporte de financiamiento y compradores de vehículos ligeros que difundió la misma asociación, la ANDA. Y Sony dio un anuncio que sorprendió a sus usuarios, a sus clientes. Dijo que va a dejar de producir discos físicos para todos los nuevos juegos que se lancen en las consolas de PlayStation a partir de enero de 2028, marcando así el final de toda una etapa para los videojuegos en CD, que pasarán a ser únicamente digitales. Ya no habrá evidencia física. La compañía de videojuegos detalló que esta decisión de eliminar los juegos físicos se ha tomado en respuesta a la evolución de las diversas preferencias que tienen ahora los consumidores, por lo que apostarán por lanzar los nuevos títulos exclusivamente en formato digital. Así lo dio a conocer esta firma en un comunicado en el blog de PlayStation y pues ha matizado también que la industria del entretenimiento en general se está alejando cada vez más de los discos físicos en favor únicamente de lo digital y que este paso es la evolución natural por parte de Sony. Son las 7 de la mañana con 27 minutos. Hasta aquí Oráculo Financiero. Quédese con nosotros. Tenemos más información en Esquina 32 Radio.
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6: Para menores. Investigan posible participación de agentes civiles en cateo irregular. Separan a 6 policías de Tijuana por positivo examen toxicológico. Mural en Crea Tijuana recuerda juego de pelota prehispánico. Ayuntamiento de Mexicali se coordinará con la CFE para sustituir 4.000 postes. Enfrentamiento armado en Tecate deja 2 hombres detenidos tras agresión. 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
7: Muy buenos días, bienvenidos a Esquina Informativa Primera Emisión. Es jueves 2 de julio del año 2026. Les saluda Corina Sánchez y estamos transmitiendo en Esquina 32 Radio a través de la 1550 y la 800 de AM en Tijuana y San Diego. También nos escuchamos en la 1190 de AM en Mexicali y Caléxico. Estamos en vivo en redes sociales de Esquina 32 Noticias a través de nuestro canal de YouTube en directo, donde le invitamos a mantenerse informado este día. También le invito a visitar nuestro portal, nuestra página web de esquina32.info. Y puede comunicarse con nosotros esta mañana de jueves enviando un mensaje de WhatsApp. El número es 664-583-1375. Le repito, 664-583-1375. También le podemos agregar al canal o al grupo de esta app y mantenerle informado de todo lo que ocurre este día a lo largo de la semana. También usted nos puede exponer alguna denuncia que desea hacer pública vía este mensaje de WhatsApp. 7:32 a.m. Gracias por acompañarnos. Vamos ahora con información del clima en Tijuana. Le platico las temperaturas este jueves. Frescas oscilarán entre los 16 y los 21 grados centígrados. Las rachas de viento serán de 14 kilómetros por hora. Humedad de 64%. Hay 18% de probabilidades de lluvia para hoy. Para mañana viernes en Tijuana tendremos temperatura mínima de 14 grados centígrados con una máxima de 24. Hay un ligero repunte en la temperatura. El sábado prácticamente igual, la máxima en 24 grados centígrados y la mínima en 18 para Tijuana. Vamos ahora a Mexicali. Le informo, este jueves las temperaturas oscilarán entre los 22 y los 39 grados centígrados. La humedad es de 30%. No hay probabilidades de lluvia en la capital, al menos para este jueves. Las rachas de viento serán de 16 kilómetros por hora. Para mañana viernes ya inicia el fin de semana. En Mexicali tendremos temperatura mínima de 26 grados centígrados con una máxima de 42. También en Mexicali hay un repunte del calor, así que a cuidarse. El sábado en Mexicali la temperatura mínima será de 24 grados centígrados con una máxima de 40. Bastante calor, a protegerse. 7:34 a.m. Vamos a San Diego con nuestro compañero Antonio Álvarez para el reporte de este día. Antonio, ¿cómo estás?
8: Corina, muy buen día para ti y para todos los que nos escuchan y ven en este jueves. Mucha información de este lado de la frontera, así que arrancamos de una breve vez con ella, iniciando con un tema que había sido algo que todavía no se había resuelto hasta esta semana y que evidentemente, pues, ya está todo en buen puerto. Un ex sargento del Departamento de Policía de la Universidad Estatal de San Diego fue sentenciado a 46 meses de prisión federal por poseer más de 600 archivos de material de abuso sexual infantil, un caso en el que se admitió haber descargado y almacenado imágenes y videos de niñas, y también que culmina con pues 20 años de supervisión posterior y más de $22,000 en evaluaciones especiales ante esta situación que, insistimos, por fin se ha resuelto por parte de las autoridades de San Diego. Paul Aurelio McLean, 27 años de edad, un residente de Menifee y es un ex sargento de la policía de la universidad. Luego de este tipo de actividades, según una investigación que inició en 2024, creó la operación encubierta en donde se detectó un IP vinculado a un domicilio con un video sexual de una niña de entre 6 y 8 años de edad. Después, en 2025, agentes federales incautaron dispositivos con videos de niñas de 8 a 10 años y fueron un total de 600 archivos los que recuperaron de aparatos digitales. Así que por fin esto ha quedado resuelto y las autoridades y por supuesto el resto de las personas que se encontraban en campus, pues conviviendo con una persona que no sabían sus actividades, pues ya se encuentran mucho más tranquilas. Justicia vaya en estos casos. En más información, también se dio a conocer que la ciudad de San Diego ha alcanzado un récord histórico de repavimentación con cuadrillas del Departamento de Transporte en ruta para completar 48 kilómetros carril en el año fiscal 2026. Su salto que consolida el crecimiento del programa interno llamado Mill and Pave, y que permite rehabilitar calles en condiciones críticas, como por ejemplo la calle 51, que hacía 40 años no recibía un trabajo de mantenimiento en la zona de Emerald Hills, pues tenía un, escuche usted bien, una puntuación, por supuesto, de 100 como en la máxima, de 3.56. Así que evidentemente esto es un problema en San Diego, tal vez no lo vemos así, pero la falta de pavimento y de mantenimiento en zonas, pues es un tema de conversación en el condado y en la ciudad. Así que bueno, ya son, insistimos, 48 kilómetros y que en millas son poco más de 30, es 25% más que lo que se vio el año anterior. Así que cada año ha ido mejorando en los últimos 3, algo positivo, los trabajos de mantenimiento en las vialidades de San Diego. En otros temas, también se dio a conocer por parte de la aerolínea JetBlue que ha restablecido una ruta directa entre San Diego y Fort Lauderdale a partir del 19 de noviembre de este año, más de un año después de haberla suspendido, y lo hace incorporando por primera vez su servicio que le llaman Premium Mint, que ofrece asientos, cama y amenidades de clase ejecutiva, convirtiéndose en la única aerolínea con la clase economía en este corredor aéreo. Es importante porque, bueno, aumenta la oferta entre California, el sur de California y la Florida. Fort Lauderdale sabemos que es un punto muy importante, cerca de Miami, en el sur de ese estado, y que de ahí también puede servir para conexiones para otras zonas del Caribe o inclusive de Europa. Así que una ruta que regresa a la operatividad entre San Diego y Fort Lauderdale, salidas desde las 11 de la mañana diario a partir del 19 de noviembre, así lo ha dado a conocer la aerolínea JetBlue. Y cerramos la información con algo que también tiene que ver precisamente con aeropuertos, y es que la Administración de Seguridad de Transporte, TSA, ha lanzado una nueva alianza con Google para que en su aplicación de Google Wallet, para todos los que utilizan el teléfono móvil, permitan los viajeros elegibles activar su membresía de TSA PreCheck de manera sin contactos, touchless, vaya, simplemente con acercar el teléfono, así como en ocasiones se puede pagar algo utilizando su tarjeta digital, tarjeta bancaria digital. Bueno, ahora está esta opción para el programa TSA PreCheck, que sabemos agiliza los procesos de inspección en los aeropuertos. obviamente las personas no tienen que removerse los zapatos, tampoco tienen que sacar de su maleta algunos aparatos electrónicos, pues ya hay un trabajo de revisión previo por parte de autoridades estadounidenses, así que si usted tiene este programa TSA PreCheck, lo puede agregar a su teléfono móvil en la aplicación de Google Wallet y todavía será más ágil el proceso de inspección en los aeropuertos, sobre todo pensando en que muchas personas ya viajarán desde hoy o inclusive mañana a otras partes del país, pues por el fin de semana largo del 4 de julio, que cae en sábado, pero mucha gente se tomará desde el viernes y también el día lunes, así que disfrute, pero también tome esto en consideración para cuestiones de tránsito local e internacional. La información hasta el momento en este jueves, Corina, en este segundo día de julio, insistimos, precauciones, si usted tomará esos vuelos para el festejo del 4 de julio en otro lado y también en el tránsito local, en las carreteras de San Diego, tómelo en consideración porque mucha gente tal vez ya no regrese a laborar después de hoy, pueden generarse largas filas para cruzar de regreso a Tijuana desde San Diego. Información hasta el momento, regreso contigo.
7: Muchísimas gracias, Antonio, que tengas un muy bonito jueves.
8: Igualmente.
7: 7:41 a.m, más información en la frontera, menos personal y horarios de carga están saturando el cruce en la zona de Otay. Las demoras en este importante cruce comercial continúan afectando la circulación en toda la zona. Se debe a una combinación de factores operativos, tanto del lado estadounidense como de la dinámica propia del comercio exterior. Cuauhtémoc Duarte Sigala, presidente de la Asociación de Agentes Aduanales de Tijuana, explicó que parte del personal que antes atendía la aduana de carga en Estados Unidos ahora realiza labores de vigilancia fronteriza. Vamos a escucharlo.
9: En la aduana americana, el personal que tenían para hacer las revisiones o para atender la aduana de carga, la aduana comercial como le llaman ellos, ahora utilicen ese personal para andar vigilando la frontera. Ese es un primer detalle. Entonces, al tener tú menos gente, pues la fila se va a hacer más larga. El otro tema es que nosotros tenemos unos horarios para recoger, o sea, la dinámica del comercio exterior es que viene un tráiler con mercancía y la baja y luego carga y se regresa. Entonces necesariamente hay un horario pico que es donde todo mundo quiere cruzar. En el horario pico nadie va a cruzar a las 7 de la mañana porque apenas el camión está cargando algo que va a entrar a México, lo van a bajar en México y ya mediodía carga, y entonces pues todos queremos cruzar a las 4 de la tarde, todos queremos cruzar a las 5 de la tarde. Eso hace que tú, que todos queramos entrar a la misma hora, ¿sí? O hay una hora donde nos, vamos a decir, nos amontonamos.
7: Operativo contra Hells Angels dejó arrestados en San Diego. Este operativo fue desplegado de manera conjunta por diversas agencias de la ley en el condado de San Diego. La intervención policial concentró a más de 100 oficiales de diversas corporaciones locales. Las autoridades del sheriff, la policía del cajón, la patrulla de caminos coordinaron esfuerzos de inteligencia. El despliegue vigiló la llegada de 200 motociclistas en esta organización. Y las investigaciones encubiertas iniciaron con varias semanas de anticipación mediante el monitoreo de redes sociales de los integrantes. Los oficiales detectaron la planeación de un evento anual en la región fronteriza. Las corporaciones implementaron acciones estratégicas para evitar disturbios durante el fin de semana y, bueno, el saldo final de esta movilización policíaca incluyó el decomiso de 14 armas de fuego. Un total de 140 elementos policíacos participaron activamente en los puntos de revisión que fueron instalados. El despliegue táctico abarcó vialidades principales del sur de California. Y las autoridades locales informaron que la intervención concluyó exitosamente con 24 personas detenidas. Los arrestos enfrentan varios cargos penales, estas personas que fueron detenidas por actividades ilícitas diversas. En otro tema, pero también de la frontera, la mosca mexicana de la fruta provocó la ampliación de la cuarentena agrícola. Esto ocurrió en el condado de San Diego, en este sector. El Departamento de Agricultura de California coordina la emergencia al momento. Las autoridades de salud locales confirmaron que el área restringida creció a 111 millas cuadradas. Esta plaga afecta actualmente la producción de huertos locales. El insecto detectado puede infestar rápidamente más de 50 variedades diversas de frutas y verduras. Esta situación pone en riesgo el abasto regional de alimentos. Las comunidades directamente afectadas por la medida sanitaria son El Cajón, La Mesa, Limon Grove, Santee y zonas habitacionales de San Diego. Los equipos oficiales iniciaron la liberación masiva de machos estériles para detener la producción biológica. Esta estrategia biológica busca mitigar la población silvestre. Adicionalmente, el personal especializado aplica un insecticida selectivo en los árboles afectados. Los trabajadores, por su parte, estos trabajadores agrícolas, retiran la producción contaminada para evitar mayores pérdidas comerciales económicas, por supuesto. Los inspectores estatales mantienen un monitoreo continuo en los campos comerciales, también en los huertos caseros. El tratamiento integral limpiará la zona afectada al menos en las próximas semanas. Las agencias fronterizas de salud prevén controlar totalmente la contingencia en los siguientes días y los productores locales deben acatar las restricciones de movilización vigentes en el condado de San Diego. En el tema turístico, la oferta de Baja California busca atraer visitantes en Arizona y Nevada tras una gira de promoción efectuada por la Secretaría de Turismo de la entidad en ciudades como Phoenix y Las Vegas. El despliegue de las autoridades estatales tuvo como objetivo presentar las rutas comerciales, gastronómicas y de aventura ante líderes de opinión, también periodistas y asesores de viajes del sureste de Estados Unidos. El titular de esta dependencia, Miguel Ángel Badiola Montaño, indicó que estos encuentros pretenden reactivar el flujo de visitantes extranjeros hacia los 7 municipios del estado, aprovechando la cercanía geográfica de las entidades vecinas. Durante esta reunión de trabajo en Phoenix, representantes locales entablaron alianzas orientadas al sector de la cerveza artesanal, también a la cocina urbana. Son las 7 de la mañana con 47 minutos. Continuamos en Esquina 32 Radio.
10: Revisión del T-MEC. AMDA prevé convivir con aranceles y presiones proteccionistas de Estados Unidos. Confirma Ebrard reunión con Geer y LeBlanc para revisar el T-MEC. Oficializa el Diario Oficial de la Federación prórrogas al registro de telefonía móvil hasta diciembre de 2026. Airbnb enfrenta demanda en Los Ángeles por especulación durante los incendios forestales de 2025. México profundizó integración productiva con Estados Unidos en 6 años del T-MEC, sostiene IMCO. Mexicana Azucarmex construirá y operará terminal azucarera en el puerto de San Diego. Gasto creció 2.3% a mayo pese al subejercicio. 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
7: 7 de la mañana con 49 minutos, estamos en Esquina 32 Radio transmitiendo en vivo para usted. Les recuerdo, estamos también con toda la información de la frontera en nuestra página web esquina32.info. Ahí va a encontrar todos los temas, también nacionales, internacionales y más. Son las 7:50, en este momento nos despedimos de nuestra estación, la Norte 800. Quédese con la programación.
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0: 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Hola, hola, ¿qué tal? Muy buenos días, feliz jueves 2 de julio. Estamos aquí en Norte 800 AM, en tu programa De Todo y Más con Laura, Bruno, Andy José. Y José. Ya le vi la carita. Bueno, pues ahora sí que agradeciéndoles que estén con nosotros a través de la radio 800 AM. También nos pueden escuchar a través de la página www.norte800.com o también la aplicación en tu teléfono, esquina 32 Radio. Y bueno, no está de más comentarles que pues estamos directamente en YouTube, en la página de YouTube de esquina 32 Radio. Ahí con toda imagen, ahora sí que conexión en vivo. Bueno, pues le damos la bienvenida a nuestro compañero Bruno. Muy buenos días, ¿cómo estás?
1: ¿Cómo estamos, Laurita? Muy buenos días a toda la gente bella que nos está sintonizando esta mañana. Ya 2 de junio, comenzando el mes con todo desde ayer, ya casi cerca el domingo. ¿Cómo estamos, Andy? Muy buenos días. Muy buenos días a José. ¿Cómo amanecimos?
2: Muy bien, dices bien. 2 de julio, excelente día, vamos bien, siguen los partiditos del Mundial, así que ya queremos que sea domingo por la tarde para ver el partido de México.
1: Va a estar sabroso. Yo creo que muchos van a comenzar. No, no creo que comiencen el sábado, ¿verdad? Pero pues.
2: ¿Y por qué no?
1: ¿Sí? ¿Será?
2: ¿Por qué no? Digo yo, ¿no? A ver, ahí ya me ando escuchando un eco.
0: Yo dije, ¿ah? Eco. ¿Y qué pasó? Sí, ¿no, sí, José?
2: Andy. Ay, qué voz la que escuché. Ay.
1: Muy buenos días, Hortensia. Muy buenos días, Maricruz, que ya están conectados con nosotros en plataformas. Y pues bueno, vámonos con el clima. La temperatura actual para San Diego, 65 grados Fahrenheit, una máxima de 71 y una mínima de 63. Y para nuestros vecinos de Tijuana, la temperatura actual 18 grados centígrados, una máxima de 22 y una mínima de 16. Ayer estuvo raro el clima, fíjate. Estaba el solecito, pero el aire estaba bastante heladito, ¿eh?
0: Sí, se sentía rico el clima, por eso mismo, de repente te está pegando el sol y que pase así como las rafaguitas de aire y que estén frescos, ¡ay, qué rico! Pero cuando estás en la sombrita, ahí es donde lo vemos que no nos gusta mucho, bueno, los que no nos gusta el frío, ¿no? Bueno, pues aquí está ahora sí que la información para las personas que van en la carretera aquí en San Diego por el 805, dirección norte y tráfico lento desde la intersección con el 54 East y llegando hasta Market Street. También por el 5 Norte hay tráfico lento desde la calle E y llegando a Division, ahí cerquita del 15 Norte. Pero fíjense que está ahora sí que relajado, como les digo, en las demás partes de lo que viene siendo el freeway, pero sí hay accidentes o incidentes como los carros descompuestos, entre esos un carro descompuesto por el 15 Sur a la altura de la intersección con el 163. Un accidente por el 15 Norte a la altura del Cajón Boulevard y pues un objeto tirado en el carril central por el 5 Sur a la altura de Vía de la Valle. Entonces, tomen sus precauciones, pónganse su cinturón de seguridad y no vayan viendo el celular porque imagínense, se topan ahí con un objeto tirado en medio camino. ¿Y qué tal si les sirve? ¡Ah!
1: Tú eres capaz de pararte a recogerlo, me imagino.
0: Parado ahí en medio, ¿no? No, hay que tener cuidado, ¿eh? Mucha precaución. Y bueno, pues ahora sí que ayer cómo se les hizo el partido de USA, porque yo sé, estamos hablando también un poquito de fútbol todos los días, pero se va el tiempo como agua y en menos de lo que canta un gallo vamos a estar viendo la gran final de este, el cierre, ¿no? De la fiesta del fútbol.
2: Y sí, nos quedan más o menos 2 semanitas ya. Uh-huh. Y obviamente cada vez menos partidos. 18, ahorita te digo la fecha exacta.
1: ¿El cierre dónde va a ser? ¿En Estados Unidos?
2: El 19 de julio, perdón, okay. La final es en Nueva York. Anda. 19 de julio. Y el partido de ayer, pues estuvo interesante, el partido de los Estados Unidos. Se fueron arriba el marcador, 1-0, ya casi el final del primer tiempo, pero al rato, al anotador lo expulsaron por una jugada. Entonces, se quedaron con uno menos y empezaron a batallar. Les empezó a costar mucho trabajo ya con uno menos, pero hacia el final del partido anota otro gol Estados Unidos y bueno, ahí está adentro. Le toca ahora jugar contra Bélgica. Eso va a ser el próximo lunes.
0: Me gustan los resultados que estamos viendo. Me gusta ver si llegan a penales. Así, ¿no? No todo el partido en sí. No soy muy futbolera. Pero lo que sí soy es chismosa.
1: ¡Ah, entonces, caray! Comunicativa. Ah,
0: sí. Entonces ya me he dado cuenta que hay mucho drama en el fútbol también. Sí, claro. Entonces,
2: hay de todo.
0: Muchas personas estaban avergonzados de que México, pues, no dejó dormir al equipo de Ecuador. Siguen platicando sobre eso que
2: ¿en
0: hizo.
2: ¿En serio?
0: Que México no dejó dormir a Ecuador.
2: Sí, las llamadas serenatas.
0: Ajá, serenata. Ajá. Ahora, pues, mucha gente se molestó. Los ecuatorianos, pues, a más no poder, súper enojados, ¿no? Que cómo se le estaba haciendo eso. Y yo escuchaba y veía y decían, o sea, les gusta hacer, pero no les gusta que le hagan. Uh-huh. Pero todo viene de una historia y eso fue lo que me llamó la atención.
2: ¿Escuchaste?
0: En 1993 se hizo la Copa de América en Ecuador, uh-huh. ¿Verdad?
2: Correcto.
0: Entonces era la primera vez que estaba participando México uh-huh. en esa copa. Entonces los ecuatorianos, una noche antes de que México le tocara competir, Le dieron una serenata.
2: Le tocara competir contra Ecuador.
0: Contra Ecuador. Ajá. Entonces le dieron la serenata, claro. Igual todo. Ahí la diferencia es que cuando iba el camión rumbo al estadio, los apedrearon también. Entonces hubo muchas cositas así. México, pues en sí más con los años no hizo tanto. Pero pues ahora nada más, como decimos, México perdona, pero no olvida.
1: Es que la venganza ¿sí? es un plato que se come frío.
0: O sea, sí. Algún día iba a pasar, yo sé, eran otros jugadores, claro, eran claro. otros equipos. Mucha de esa gente pues anda en otras cosas ya, a lo mejor ya son padres de,
2: sí, ya
0: de iglesia, ya se hicieron.
2: No, a lo mejor ya son padres de los que están jugando ahorita, ¿no? Los que jugaban entonces.
0: Ya se hicieron de los más santos y todo. Pero pues el karma es el karma y nada más, pues, o sea, sí hubo muchas de las cosas que hasta también de los mismos. Hay un comentarista en TikTok argentino uh-huh. que cómo le tiró a México.
2: Y de eso vive.
0: Y luego decía, decía de que le encantaría que en México, que el día del partido hubiera estado lleno, pero él lo estaba diciendo un día antes del partido, que estuviera lleno de puros mexicanos, en que nada más pudieran entrar los 11 jugadores de fútbol de Ecuador, más su equipo técnico, ajá. y ningún más ecuatoriano. Que todos fueran puros mexicanos para cuando perdieran, fuera un llanto tremendo. Oh, o sea, imagínense con qué saña lo decía. Y pues bueno, ya después de eso se vinieron los memes y claro. siguen los memes porque pues todo nos da risa de repente, pero es como, ok.
2: Sí, y ¿sabes qué? El tema ese de las serenatas, no creo que, honestamente yo ni me acordaba de esa situación de 1993. Y yo creo que muy poca gente la recordaría. O sea, no es como que, a ver, ¿quién nos dio serenata? No, o sea, llevar un conteo de, se las vamos a cobrar. La aplicaron porque es una costumbre muy habitual cuando se dan las eliminatorias rumbo a los mundiales. Es decir, cuando ya, México va a Centroamérica, a cualquier país le toca serenata. Cuando los países vienen a jugar a México dentro de esas eliminatorias, les toca serenata. O sea, insisto, es parte de una dinámica. No digo que esté bien y que sea lo más correcto, pero pues así aplica. Entonces esa es la verdad. Y en este caso a alguien se le ocurrió recordar de, oigan, cuando fue la Copa América en el 93, ¿qué no los ecuatorianos nos dieron serenata? Y empezaron a buscar los datos y se dieron cuenta. ¡Es verdad! Pues, hombre, ya estamos a mano, ¿no? Ya nos pusimos parejos. Sí, no se había dado la situación uh-huh. a la inversa, porque obviamente Ecuador no había participado en un evento internacional oficial jugando en México, visitando, ¿no? Ajá. Hasta esta ocasión. Por eso, pues digamos bueno. que por fin se cobró esa factura.
0: Sí, y fíjate, la vida puso todo.
2: Sí.
0: Sí, puso todas las fichas como deben de ser para que pudiera ver esa serenata que se hace normalmente entre los equipos.
2: Claro. Sí,
0: pero
2: sí,
0: bueno, es parte pues de eso. Eso es lo que me gusta de repente de lo que están saliendo, las historias del Mundial, cómo tanta gente se molesta. Pero desgraciadamente ya estamos viendo que también dentro de todo lo que viene siendo el juego, el festejo, ya está habiendo personas lastimadas,
2: Hubo fallecidos en la Ciudad de México, o sea, 3 personas, dos mujeres, un hombre, y justamente por el tema de asfixia.
0: Uh-huh.
2: Ante tanta multitud en los alrededores del Ángel de la Independencia, que se calculó, según el gobierno de la ciudad, 1 millón de personas se llegaron a reunir. Wow. Es el cálculo en el último partido. Entonces, imaginen ahora este próximo domingo, o sea, cada partido ha ido incrementando. Claro, no todo es alrededor de la glorieta del Ángel de la Independencia, sino está obviamente una avenida muy grande, que es la Avenida Reforma en Ciudad de México, muy larga, muy ancha. Entonces, pues, en el número de gente, ¿no? Se hace el cálculo de que se ha llegado ya hasta 1 millón. Por ahí dentro de esa multitud donde se van apretujando y demás, pues por desgracia fallecieron 2 personas directamente por asfixia.
0: Yo no hubiera estado ahí porque yo hubiera sido de ese tipo de personas que, oye, no, es que es peligroso y luego se van con niños. Entonces,
2: sí, claro.
0: Es una fiesta, yo sé, pero hay que saber también moderar.
2: Hay que hacer conciencia, ¿no? Hay que ser cuidadosos, obviamente, y dentro del festejar y celebrar con bebidas y todo el asunto. Pues, hombre, hay que cuidarse uno y cuidar a los demás.
0: Claro que sí.
2: Para que de verdad sea una fiesta para todos.
1: Es que realmente yo creo que con la emoción nadie va a pensar ahí de que, ay, le voy a caer encima, ay, voy a mover a la de al lado, ay.
2: Ya hemos comprobado justo lo que tú dices. Sí, nadie lo piensa, o la mayoría a lo mejor no lo piensa, o tal vez algunos simplemente no lo piensan y se dan esas situaciones. Pero bueno, hacer un poco el llamado, ya en este caso mencionamos una situación que se presenta en Ciudad de México, pero esto se ha replicado prácticamente en todas las ciudades de México.
1: Y de hecho, fíjate que como dato curioso, los sismógrafos en la Ciudad de México, cuando se aplicó el primer gol, de hecho, llegaron a registrar movimiento debido al grito del gol.
2: Ajá.
1: Hubo los sismógrafos, justamente detectaron movimiento.
2: Suena exagerado, pero es real. Mostraron la gráfica y al minuto en el que cayó el gol, la aguja se movió.
1: Sí, porque dicen que es posible que
2: la vibración
1: pudiese haber sido una confusión de un sismo de una magnitud de 6.1, lo que ocurrió justamente el 30 de junio, y es que este movimiento telúrico que fue provocado justamente por... Ahora sí que por la emoción del gol de nuestra selección.
2: Pues entre gritos, saltos y demás. Imagínate, al mismo tiempo nos ponemos de acuerdo. ¿Cuántos millones habrá en Ciudad de México? ¿20 y tantos millones?
1: Sí.
2: Por ahí, imagínate que casi todos al mismo tiempo brincamos.
1: Sí, realmente.
2: O sea, es la única manera de ponernos de acuerdo, ¿no? O sea, que todos al mismo tiempo, ¡gol! ¡Bum! Brincas y al mismo tiempo todos caemos. Seguramente se registró eso.
1: Sí.
0: Sí, parece que no, se escucha de
2: parece
0: de
2: broma, juego. Pero es verdad. Sí.
0: Pero bueno, lo que uno sigue viendo y lo que sigue ocasionando, ¿no? Ya, pues, de repente, escuchando los temblores de estos de hace unos días.
2: Claro.
0: Y luego de repente decir, ¿no? Es que se movió algo acá en México. No, más vale que ya. O sea,
2: Ciudad de México, celebren, pero no brinquen tanto.
1: Así es. Fíjate que dice Carlita, dice, bueno, a mí se me hace una muy buena estrategia, regresando un poquito a la cuestión de las serenatas, ¿verdad?
2: Ajá. Sí, obviamente el tema de las serenatas es justo eso, no dejar dormir, no dejarlos descansar, no molestarlos. O sea, generarles un ambiente, hasta cierto punto hostil, ¿no? Y es que es un poco eso, es ese juego, esa rivalidad en el campo de juego, en el fútbol, pero se traslada pues en las aficiones, ¿no?
1: Pero yo me pregunto
2: realmente... Y mientras sea de ese tipo, o sea, no un enfrentamiento como tal, ¿no?
1: Claro, agresión.
2: Exacto, mientras sean a lo mejor canciones, mientras sea llevar serenatas, creo que es válido al final, ¿no?
1: Pero realmente, por decir, los cuerpos técnicos y demás no prevén este tipo de situaciones y buscan instalaciones, hoteles que realmente puedan, no tanto, bueno, digamos, amortiguar este tipo de situaciones.
2: Pues dentro de lo posible, a lo mejor, digo, si yo ya sé que voy a ir, si yo fuera el director técnico, por decirte algo, y yo sé que voy a ir de visita a un lugar donde me van a dar serenata, pues a lo mejor mínimo como estrategia, ¿saben qué? Pónganme en las habitaciones que no tengan vista hacia la calle. Yo haría eso, ¿no?
1: Claro.
2: protégelos de alguna manera, ¿no? Aíslalos o aléjalos lo más posible de la calle, ¿no? De los ángulos donde a lo mejor podría llegar la gente. Aquí lo que tal vez, pues obviamente ya estaba asignado el hotel y demás, muy posiblemente nadie pensaba, no, nadie calculó el tema de la serenata. Porque no se había aplicado una serenata a ninguno de los equipos.
1: Claro.
2: Ese bueno, es el tema.
0: Por eso te digo, sí hubo personas que comentaron, porque cuando mandaron los flyers desde la mañana, pues estuvieron comentando.
2: Claro, convocando
0: ajá,
2: gente.
0: Convocando, y sí había unos que habían puesto que era pues para regresarles
2: esa cortesía.
0: Ajá.
2: Sí. Muy amablemente, ¿no?
1: Y ahorita andan mucho los memes, ¿no? También ahora del próximo partido con Inglaterra.
2: Ya salieron muchísimos.
1: Sí, estaba...
2: ¿Qué es lo que tenemos de este lado y qué de aquel lado, ¿no?
1: Correcto.
2: Ya enfrentaron a Elton John con Juan Gabriel, sí, por ejemplo.
1: Los estaba viendo esta mañana.
2: A Oasis con, sí, con Maná.
1: Paquita la del Barrio
2: con Adele, por ahí vi alguno. Sí, o sea, no, cosas no, por el estilo. Debo, aparte de la broma, ¿no? Y ponerle este ambiente y folclore al próximo enfrentamiento, pero pues ahí va el asunto.
1: No por nada, pero los mexicanos realmente tenemos muy buena picardía.
2: Ah, sí. Sí, sí. A veces nos pasamos, pero sí.
1: Un poquito de humor negro,
2: sí,
1: claro.
2: Sí. Pero bueno. De hecho, es parte del folclore y de las características del mexicano, ¿no?
1: Así
0: sí,
1: es.
0: Era lo que estábamos comentando, que nosotros no podemos pasar accidentes aquí dentro de la cabina, porque, pues, para empezar, José no nos dejaría ya después de darnos carrilla.
1: José, ¿por qué te tratan así?
0: José es el más tranquilo, ¿no? Ahorita
2: es el más calladito.
0: Calladito ahorita.
2: Es calladito porque no tiene micrófono, pero...
0: Pero imagínate hacer algo y que nos vea Andy.
2: ¿Yo?
0: Sí, bueno, si lo hago yo, que me vea Andy y Bruno.
2: Ajá.
0: Si lo hace Bruno, que lo haga, que lo vea yo y que lo veas.
1: Que tú, que yo, que aquí.
2: Pues
1: que
2: es que aquí que pasa, ¿no? Digo, estamos en el
0: oye,
2: estudio y al final
0: ¿y
2: de
0: si
2: cuentas,
0: te...
2: lo que le
0: si...
2: pase a uno lo vemos los demás.
1: Sí, claro.
0: Oye, pero si te pasa algo a ti, Andy, ajá, nosotros somos respetuosos.
2: Ya veremos. Ya veremos.
1: A mí no me estés metiendo en tus brollos.
2: Sí, sí.
1: No, yo no.
2: Sí, no me
1: yo come. Sí voy a funar sabroso.
2: Sí, exacto.
1: Tengo mucha picardía.
2: Como corresponde, ¿no?
0: Sí, sí, sí. Bueno, pues fíjense, cambiando de tema, tú ya tomaste café, pero...
2: ¿Ya tomaste café?
0: ¿Ya tomaste café? ¿Qué es lo que está haciendo Andy?
2: Con permiso,
0: ahorita
2: voy por mi café.
1: El respectivo café.
0: Pues ¿sabían que tomar café puede reducir el riesgo de padecer enfermedades hepáticas? Porque ya ves que se dice que hay muchas cosas del café.
2: Deja tomarle más entonces.
0: Pero un estudio analizó datos de más de 350 mil personas y encontró que el consumo de esa infusión se vinculó con menor probabilidad de cirrosis y carcinoma hepatocelular. Y bueno, ¿cuántas tazas son las recomendadas, no? Pues aquí al fin y al cabo se dice que tomar una taza de café al día se asoció con un menor riesgo de cirrosis, cáncer de hígado y muerte relacionada con el hígado en este estudio prospectivo a gran escala basada en datos de Biobanco de Reino Unido. Y bueno, pues ahora sí, como les digo, los autores siguieron durante más de una década a 354,957 participantes. Entonces, pues ahorita ya lo que están comentando, ¿no? Que el potencial efecto protector del café tendió a aumentar con el consumo diario de una a dos tazas, se vinculó con un riesgo de 20% menor de cirrosis, 24% menor de cáncer de hígado y una probabilidad 31% menor de muerte relacionada con el hígado. Y ya, pues, de quienes tomaron de tres a cuatro tazas, las asociaron con 35% menor de riesgo de cirrosis y de cáncer de hígado, 41% menor probabilidad de muerte relacionada con el hígado. Y pues a mí, yo si me tomara con dos tazas, no me muero del hígado, pero los nervios a todo lo que da, la ansiedad y que no se me ponga nadie enfrente porque...
2: Pero eso se corrige fácil.
0: ¿Qué?
2: Sigue consumiendo más seguido y te acostumbras.
0: Ay, no.
2: Sí.
0: Pues si alcanzo a llegar viva, si no, el corazón no me explota.
2: No, bueno.
0: Ay, Dios mío.
2: Buenos días.
1: Bien positivas.
2: Les presento a mi amiga la exagerada, ¿no?
0: Les digo, no puede uno sacar sus pensamientos.
2: No, sí puedes. No limitamos la salida de tus pensamientos.
0: Claro. Ok.
1: Es más, tú sigue.
2: Sigue compartiéndolo. Sí, gracias, sí, sí, por favor.
0: Bueno, pero al fin y al cabo, fíjense que tomar café, como les digo, cada quien tiene una forma de cómo reacciona. Así que cualquier dato que ustedes vean del café, porque vemos que el café ayuda para muchas cosas, pero correcto, también afecta a otras cosas.
2: Pues como entonces, todo, ¿no? Con medida.
0: Entonces, cualquier detalle, ustedes véanlo con su doctor, porque a lo mejor pueden decir, no, estos estudios los hicieron a tantas personas, científicamente comprobado, y bueno, todos esos detalles, pero pues tu cuerpo es tu cuerpo, y a lo mejor pues tú no estuviste en esa prueba, y a lo mejor dentro de esas pruebas ya hubo como 1,000,000 de personas que fallecieron. ¡Ah! No, no es cierto.
2: ¡Hora! ¡Hora, espérate! ¿Qué onda, Bruno?
0: No, no, pero...
1: Es que está Mercurio retrógrado y le afecta un poquito. ¿Otra vez? A mi compañera, sí,
2: ¡ay, ese caray.
0: Mercurio! ¡No, pero...
1: ¡Tate!
0: Oye, pero no, es un dato extra que ha salido ahorita de un estudio del café. Entonces, pues para las personas que no tienen ningún problema con el café, pues otro menos. Les van a ayudar a que tengan otro menos en su cuerpo, ¿no? Pero pues las que sí tienen problemita, tengan ese cuidado, esa precaución y hablen con su médico antes de hacer un consumo extra. Y es momento de irnos a un corte comercial. Estamos aquí por Norte 800 AM en tu programa de Todo y Más con Laura, Bruno, Andy y José. Esta mañana regresando vamos a hablar con nuestro compañero Lorenzo Verduzco con los deportes. Así que no te nos vayas.
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0: Ya estamos de regreso en De Todo y Más en este jueves que ya llegó el que andaba ausente. ¡Ay! Hola, ¿qué tal, compañerito? Con mi compañero Lorenzo Verduzco, ¿cómo estás?
1: Muy buenos días, muy feliz, muy contento de acompañarle como siempre aquí en De Todo y Más con Laura y Bruno. Hoy jueves, jueves de deporte, jueves de que hablemos un poquito de qué es lo que está pasando ahorita, pues todo el mundo trae esto de la fiebre mundialista, todo lo que da, ¿no? Ya estamos prácticamente casi a un mes de que inició esto del mundial. Bueno, de la competición deportiva en donde las confederaciones se enfrentan, porque ve que no podemos decir ciertas cosas porque luego nos andan censurando. Entonces, esta competición en donde realmente ha sido un éxito, ¿eh? Un éxito en todos los aspectos, se puede decir, desde cómo se ha manejado, cómo se han iniciado los partidos con estas nuevas modalidades en donde hacen que todos los jugadores aparezcan antes de que inicie el partido. Cabe recordar que antes nada más se ponían los 11 que jugaban. Y los otros 11 se cantaban los himnos y después

0: Están unidos. Todos los países, de hecho, en muchas ocasiones, hasta inclusive se abrazan, en vez de, ya ve que cada país tiene una forma de hacer como el saludo a su bandera, ¿no?
1: Sí.
0: Ya ve que nosotros en de México nos enseñaron de que pues teníamos que poner nuestra mano así extendida, así derechita en el corazón, ¿verdad?
1: Sí.
0: Pero así como una forma pues diferente a la de otros países, que ellos a veces en realidad nada más se tocan el corazón, como abierta su mano, algunos no, nada más están así firmes cantando el himno, y pues en estas ocasiones pues México no ha puesto la mano así porque más bien se abrazan, o sea, todos los jugadores llegan, se abrazan, y esto también es forma parte de este nuevo formato que están haciendo en la FIFA para tratar de darle un poquito más de, se puede decir que formalidad y espectáculo a la gente, al ambiente, porque inclusive cuando están poniendo alineaciones y todo, ya lo hacen espectacular, ¿eh? No como antes que ahí nomás aparece así en la pantallita, o sea, ya ahorita la tecnología también ha ayudado mucho, y en los estadios realmente siento una atmósfera totalmente diferente.
1: Ahorita que estabas comentando esto de las banderas, estaba viendo en un video, pues ya ves que hay un detrás de cámara, porque tantas personas que siempre están grabando, y luego ya ves, están las banderas súper grandes, extendidas por todo el pasto, así, miti, mitano de cancha, casi,
0: claro.
1: Casi. Entonces, cuando, para doblar esas banderas, se va todo un grupo, como una hilera, jalando y doblando así, corriendo, caminando súper rápido, uh-huh, para quitarlas, ¿verdad? Y que comience todo el show del fútbol, pero en una persona, no sé si se tropezó o se dio un agachón de repente y le pasaron la bandera por encima, la doblan y la persona envuelta allá adentro. Entonces, pues la persona que estaba grabando estaba risa y risa, decía, mira, se quedó allá adentro. Ya no supe porque he buscado, ajá, porque ya después cortaron el video y se quedaron en ese de que estaban viendo a ver por dónde lo sacaban.
0: ¿Por dónde salía?
1: Ajá, porque sí, o sea, eso no lo vemos en televisión, entonces una persona del, ahora sí que del público fue el que grabó que se quedó dentro de la bandera cuando la estaban doblando.
0: Y fíjese que también esos son voluntarios, ¿eh? Uh-huh. Ni siquiera reciben pago.
1: ¿A poco?
0: Son voluntarios, es gente que se inscribió en la FIFA, porque cabe destacar que este órgano federativo del fútbol internacional, pues es medio gandallón, porque le gusta nada más como que las ganancias vengan para
1: recibir
0: acá. Fíjese que antes las entradas se las quedaba el país.
1: Uh-huh.
0: O sea, tú como país sede, tú vendías las entradas y tú te quedabas con ese dinero.
1: Uh-huh.
0: Pero ya la FIFA desde hace unos años empezó a ver que no, hombre, pues ahí era el negocio con las entradas, y nos damos cuenta justamente en este mundial los precios estratosféricos, los precios en donde realmente ya una persona le cuesta mucho trabajo pagar una entrada para ver un partido de fútbol en una zona donde sea muy visible, porque también ha hecho trampa la FIFA en esto de las categorías. Te ponen categoría 1, 2, 3 y 4. En la categoría 4 realmente no vas a ver absolutamente más que puntos, porque está en lo altísimo de los estadios, pero en las esquinas justamente. Entonces categoría 2 igual está en las partes altas. Ya no tienes una categoría en donde puedas estar cerca. La categoría 1 es la que pues realmente tomó como las grandes partes de los estadios y por todo alrededor. O sea, antes te vendían, un ejemplo, en las porterías, esa era una sección. Eso lo siguen haciendo si tú vas a algún partido de fútbol en México, por ejemplo, aquí en Estados Unidos, te venden justamente la cabecera. A eso le llaman cabecera, donde están las porterías. Tienen unos precios más económicos porque pues realmente tú ves así como nada más a lo largo. Cuando estás en el centro, obviamente pues disfrutas más el juego porque estás nada más moviéndote de lado a lado y ves todo el campo de una manera como más céntrico, y pues te hace disfrutar el partido, ¿no? Porque pues igual es como uno está acostumbrado a verlo en la televisión, porque pues en la televisión la toma que te ponen, esa que está así del centro y que se va moviendo, y pues tú estás viendo el campo de otra manera, y cuando lo ves como a lo largo, pues es un poquito más difícil que logres como percibir ciertas cosas.
1: Uh-huh.
0: Entonces ahora ellos han hecho como que ese tipo de cosas, y realmente pues han recibido muchísimas críticas, porque inclusive mucha gente en Nueva Jersey, ya ve que el estadio no está en Nueva York, está en Nueva Jersey.
1: Sí.
0: Realmente ahí es donde ellos dicen que a ellos les vendieron unos boletos y les están dando otros asientos. Entonces ahorita hay investigaciones, hay problemas ahí en cuanto a los boletajes, todo eso, y como les digo, los precios ya están fuera de lo común, son carísimos y van avanzando las fases, y todavía más caro,
1: Oye, increíble. Pero y sigue estando lleno, es eso, lo que sí. Me queda ahora sí me quedo con la boca abierta y muchos son mexicanos.
0: Pero es el mexicoamericano, señora Cruz. No es realmente el mexicano mexicano que venga de México. Ahorita el poder adquisitivo que tiene la gente mexicoamericana, pues te paga el precio que sea.
1: No, o sea, discúlpame.
0: No.
1: Discúlpame,
0: no pone,
1: pero no.
0: No pone pretexto.

0: juntos.
1: Oye, es que de verdad se dice que aquí en Estados Unidos estamos de repente pues batallando ahorita con la economía.
0: Ah, pero batallan para lo que...
1: Para la renta del mes, ¿no?
0: Prefieren, como dicen, batallar en otras cosas o andar comiendo sopa de esa instantánea durante los próximos 3 meses, pero ellos quieren ir a ver un partido de fútbol. Y eso es lo que... realmente deje usted de que pagas tú tu boleto. Tienes que más o menos, si te pones a ver en un día lo que puedes gastar en un partido de la FIFA, te puedes ir inclusive a unos precios fuera de lo común, porque no nada más es el boleto, es tu estacionamiento, porque también ahí es un gran negocio el estacionamiento.
1: Ajá.
0: Tu comida, porque realmente nosotros aquí no estamos cerca más que de Los Ángeles. Ajá. El estadio más cercano. Ajá. Entonces, al ir a ese estadio, tenemos que, si no tienes tu familia ahí cerca en Los Ángeles, o a lo mejor en Riverside, en algún lugar que esté ahí cerca de donde está el estadio está en Inglewood, California, pues tienes que comprar desayuno, comida, gasolina,
1: sí,
0: estacionamiento, y ya estando ahí se te calienta la garganta, y pues que te das cita de tanto que estuviste durante el partido, y pues te empiezas a echar algo refrescante, ¿verdad?
1: Porque me imagino que no te dejan meter nada
0: no, ni agua. Cuando ya estás entrando al estadio, ya te dicen como que o te tomas lo que traes en la botella o lo tiras así directo al bote de la basura. Entonces realmente ahí es donde todo esto se vuelve en un gasto estratosférico en un solo día, todo lo que puedes gastar. Imagínese, o sea, póngase así como a hacer cuentitas, y luego pues nunca te falte que se te pegue un souvenir, porque eso sí, por el estadio hay 800 tiendas para que compres artículos del mundial, lo que usted se puede imaginar, desde un peluchito con las mascotas del mundial, desde
1: hasta
0: una camisa,
1: una gorra,
0: exactamente, una gorra,
1: como algo que estoy viendo por aquí.
0: Sí, exactamente, todo eso, una camisa, cualquier cosa, ahí ya también es otro gasto. Entonces ya estando ahí, uno le empieza así como el zorro con la tarjeta, sas, sas y sas, la pasas y la despasas y la vuelves a pasar.
1: Okay.
0: Así es que la cosa se pone de un gasto importante. Entonces póngase a ver todo eso, imagínese la gente que va, es más caro hasta allá en los estadios de México. Aquí en Estados Unidos te pones a ver, y hay en ciertos estados donde no te sale tan caro, pero si tú ibas a Guadalajara, que ya se acabó el mundial para Guadalajara, ellos nada más tuvieron la fase de grupos, uh-huh, partidos, en donde pues Guadalajara ya se acabó su participación, a lo mismo que Monterrey.
1: Sí.
0: Esas dos ciudades ya cerraron actividades, igual van a seguir continuando con los fanfests, que eso sí, fueron un exitazo enorme el fanfest en todas las ciudades. Nomás donde como que tuvieron problemitas ahí fue en Monterrey, porque pues como que sí, la raza como que medio se pasaba de viva, y tuvieron algunos problemitas con lo del fanfest, pero en Guadalajara, olvídese, de verdad, Guadalajara fue un súper exitazo. Los fanfests en la Ciudad de México, increíble todo lo que se ha ido en la Ciudad de México. Los extranjeros se van con una muy buena impresión de cómo trata el mexicano al extranjero. Uh-huh. Y realmente ellos, pues, algunos dan su opinión, ¿no? Que dicen que tal vez México merecía tener más partidos, pero pues esto desde un principio ya se tenía acordado, ¿no? Uh-huh. Y ya se tenían cuáles iban a ser los partidos que había, como en este caso México, que ha tenido una gran participación en la selección mexicana de fútbol, pero también hay que decir la verdad, contra rivales de muy dudosa calidad.
1: Bueno, pues fíjate que Ecuador, hablando de México, y es el partido que estuvo reciente, era uno de los que se sentían Ecuador con un tipo de juego que era muy superior a México. O sea, y sí es cierto, a ver, ¿tú qué sabes de fútbol?
0: ¿Ecuador con qué herramienta le iba a ganar a México? Realmente, el equipo de Ecuador, su fortaleza siempre se basó en su defensiva, pero tenía un ataque muy estéril el conjunto ecuatoriano. Inclusive durante las eliminatorias tenían estas cuestiones en donde ganaban los partidos por la mínima, que ganando 1-0, que empatando los partidos de visita, trabando mucho los juegos. Es cierto, el jugador ecuatoriano tiene ciertas posiciones en donde tiene jugadores muy importantes, pero tiene otras en donde pues realmente no cuenta con jugadores que puedan ayudarles. Vámonos a la portería. El portero Galíndez, de verdad, yo he visto mejores porteros en la Liga Dominguera. Así se la pongo, que Galíndez.
1: Okay.
0: Y para empezar, también Galíndez no es ecuatoriano.
1: Oh.
0: Otra de las cuestiones, nada más sus defensas, tanto Pacho, que juega en el equipo del PSG, el actual bicampeón de la Champions League, él sí tiene mucha calidad. Uh-huh. También el jugador que juega en el Arsenal, otro defensor de ellos, cuenta con calidad, al que terminaron expulsando al final del partido, aquel que le dijo cosas lindas a Santiago Jiménez, que se tapó, es lo que estamos diciendo, no se tapen la boquita. La FIFA ya les había dicho con anticipación que si ustedes se tapaban la boca iban a ser expulsados automáticamente.
1: Uh-huh.
0: Y este muchacho, ahí va y se tapa la boca, lo expulsaron.
1: Ajá.
0: Es una de las otras cuestiones. Igual, su medio de contención, Caicedo, es muy buen jugador, pero hasta ahí. Usted se pone a ver los demás y pues no son nada del otro lunes. Son jugadores regulares, jugadores que sí tienen oficio, pero hasta ahí no es un gran equipo. Obviamente la prensa, usted sabe que la prensa y sobre todo la sudamericana siempre se ha destacado. ¿Por qué? Por ser hiper mega nacionalistas. Uh-huh. Para ellos no existe más que sus selecciones, y eso en todos los países de Sudamérica. El único país que realmente tiene como que una autocrítica es Brasil. Los brasileños sí, como que cuando hay que ser duros con la selección, lo son los comentaristas. Pero te vas a los comentaristas de Argentina, para ellos nada más existe Argentina, ¿eh? Los demás equipos no cuentan en el mundo. Te vas con los chilenos, olvídese, no se le acaba. Te vas con los colombianos, con los ecuatorianos, con los que usted se puede imaginar de Sudamérica, y todos, su selección, number one. Uh-huh. No hay una autocrítica. En México sí existe esa de que algunos tienden a ser muy nacionalistas, como lo son en ciertas televisoras que no quiero comentar, y otros son muy criticones al exceso, como es en la otra televisora de enfrente, que tampoco voy a mencionar.
1: Oye, pero aquí en México por lo menos decimos, ¿y si sí?
0: No, señora. Dios mío.
1: Y sí. Oye, y entonces, ¿cómo van ahorita? ¿Cómo van quedando los partidos?
0: Fíjese que ya están quedando justamente ya listas las siguientes fases. Eso sí, vamos a comentar un poco de lo que pues va a ser los partidos para hoy jueves primero y para el viernes, que son los últimos que van a cerrar las llaves, pero al mismo tiempo ya vamos a comentar los partidos que vienen para este sábado, domingo y lunes, que son cuando se empiezan los partidos ya de octavos de final. Recuerde que esta fase de 16avos fue agregada para este mundial porque hay más equipos. Uh-huh. Por eso no vaya a empezar la gente que México, ay, ya va llegando, ya va por el quinto partido. Nel, no le jueguen. Quinto partido para México regularmente sería cuartos de final. Así es que nos vamos con los partidos para hoy jueves, en donde España va a enfrentar al equipo de Austria. Todo esto pues a las 12, mientras que Portugal y Croacia, juegazo. 4 de la tarde, pónganse las pilas para ver ese partido. Después, ya para cerrar la jornada, a las 8, el equipo de Suiza enfrentará a Argelia. Ya para el viernes, Australia enfrentará a Egipto a las 11 de la mañana, mientras que la selección de Argentina va contra la cenicienta Cabo Verde, que esta sí es una gran sorpresa de lo que ha dejado el Mundial, la escuadra de Cabo Verde, que nadie daba un absoluto peso por este seleccionado y terminó calificando e inclusive llevando grandes actuaciones por parte de su guardameta. Otro equipo que está sorprendiendo, pero para bien, y que siempre había estado ahí como que sí podía, como que no se le daba, es la selección Colombia. Colombia enfrentará a Ghana a partir de las 6:30 de la tarde el día viernes. Ya el sábado van a iniciar los knockouts de octavos de final, donde Canadá enfrentará a la ya consolidada Marruecos, que dio la sorpresa y despachó a la selección de Países Bajos.
1: Okay.
0: Increíble, ¿eh? Selección candidata que se hablaba que podía llegar a estancias importantes como era Países Bajos, y Marruecos, que los atiende en Monterrey, Nuevo León, allá en Guadalupe, les dio una buena alivianada a los de Países Bajos y terminó llevándose este partido para enfrentarse a las 10 de la mañana el sábado 4 de julio, Día de la Independencia de los Estados Unidos, desde Houston, Texas, señora Cruz. Okay. Por su parte, Paraguay, otro de los que dio la campanada, sí, en grande contra los alemanes, aunque ya los alemanes últimamente andan muy limitaditos, tampoco hay que decir que la selección de Alemania no fue sorpresivo lo que le ha pasado. Ha venido muy mal desde el Mundial del 2018. Este equipo ha ido en declive.
1: Ay, no sé cómo eres. Me estabas emocionando y luego me bajaste así el ánimo. No,
0: pues es que también, o sea, hay que decir la verdad. Alemania ha estado yendo para abajo como selección. Así como alguien que, imagínese, haber sido campeón del mundo en el 2014, señora Cruz. Estar en lo mero alto desde el 18. Tac, tac, tac, tac. Imagínense, pues hasta con México perdió en el 18. Bueno, van contra Francia los paraguayos. Este partido a las 2 de la tarde desde el estadio de Filadelfia. Ya el domingo, temprano a la 1 desde New Jersey, Brasil contra Noruega. Este también juegazo, señora Cruz. Juegazo. No hay que perdérselo porque Brasil ha estado jugando más o menos, pero lo de Noruega con Haaland, increíble, ¿eh? Este centrodelantero de la escuadra noruega, que es un auténtico, sí, ese altote, el grandote, el que usted dice que da miedo, ¿verdad?
1: Sí, y aparte, como hacen los videos de él, con la música que le ponen de rock, ese pesado, uh-huh. y luego que te pones a ver que ese, yo no sabía que era el futbolista más rico que hay.
0: Y fíjese que es increíble cómo este jugador desde que era niño se entrenó para esto. Él es hijo justamente de un jugador, su padre era defensa central también noruego, que desgraciadamente su carrera la truncó Roy Keane, un jugador irlandés que le dio un mal golpe y pues le acabó la carrera al papá de Haaland. Y este realmente desde chico entrenó para esto y hoy lo está demostrando, porque de verdad, yo si fuera defensor, nomás de verlo correr,
1: me iba
0: yo corro, pero para el otro lado. Yo me hago ya como que me hablaron en la banca, algo pasó, me voy a hacer como un jugador que con tal de quitarse gritó algo pasó y corrí para el otro lado. Así es que mejor hay que tener cuidado con Haaland, que es uno de los jugadores también a seguir. Por su parte, la selección mexicana de fútbol a las 5 de la tarde contra Inglaterra desde el Estadio Azteca. ¿Usted cree que nuestra selección dé la campanada, señora Cruz?
1: Sí.
0: ¿Que va a pasar a la siguiente ronda?
1: Claro que sí.
0: Bueno,
1: yo... ¿Y si sí? ¿Ok?
0: ¿Y si no? Digo, también.
1: Vete para la televisión enfrente.
0: No, me voy a ir a la televisión enfrente, pero, o sea, también Inglaterra, ojo, usted vio cómo de un de repente se pusieron serios en contra del equipo del Congo. ¿Qué porterazo el de Congo?
1: ¿Y si
0: porterazo
1: no,
0: el de Congo?
1: Pues vamos a ver qué más sigue, a quién más sigue.
0: Y si no,
1: apoyando.
0: ¿A quién apoyamos, verdad?
1: Claro.
0: Y pues entonces ahí son los partidos para el día domingo, y ya justamente el día lunes es cuando pues le toca a la escuadra de los Estados Unidos entrarle al kit al equipo de Estados Unidos, que estos van justamente contra de Bélgica. Otros que de ir perdiendo 2-0 contra Senegal se pusieron serios, que me los despachan 3-2. Partido cardíaco, partido que sabe.
1: Sí.
0: Uno sentía como que el corazón ya no iba a empezar a seguir latiendo después de esas emociones que nos daba. Y pues fíjese, estos son los partidos que se vienen importantes para estos próximos días. Tenemos diario juegos, ¿eh? Diario hay juegos, diario hay emociones, hay que disfrutar y pues hay que seguir metidos en esto de la onda mundialista de aquí a lo que nos queda, que ya en cualquier ratito ya se nos acaba esta gran emoción que estamos sintiendo.
1: Qué rápido se va el tiempo. Pero bueno, te agradezco muchísimo porque nosotros seguimos con toda esta vibra futbolera, que hay más deportes, pero ahorita pues los demás.
0: ¿Qué más deportes? Lo que está pasando con los padres, increíble que te metan 20 carreras. Qué tristeza lo de los padres. Bueno, lo de mis toros sí está bien. Mis toros muy bien, siguen en primer lugar, pero los padres, ¿de verdad? ¿Es en serio, padres de San Diego?
1: Sí.
0: ¿Y si nos siguen goleando de esas maneras? No goleando, si nos siguen carrereando así. ¿Qué cosa triste lo de los padres ya? Es más, vámonos, ya me amargó el día.
1: Ay, no puede ser. Mañana.
0: Qué triste.
1: Bueno, mañana viernes con mejor actitud, mejor con los espectáculos, sí, para no estar tan triste.
0: Sí, buenas vibras. Que tengan un excelente día, con permiso. Querido auditorio, nos vemos mañana. Espectáculos.
1: Ok, bye. Híjole, pues sí, es lo que estamos nosotros súper alegres por lo que viene en las cosas positivas del deporte, ¿no? Bueno, pues el día de hoy fue mucho de deporte, ¿cómo la ven? Pero, fíjense que también hablando ya de algo que viene siendo muy importante en lo que se refiere a las finanzas personales, hay negocios que pues permanecen debido a estas necesidades, estos negocios de necesidades permanentes, que nosotros es lo que pensamos, y que lo peor de todo es que muchas veces nosotros no tratamos de ver qué es lo que está sucediendo, porque tenemos alguna carrera, tenemos algo y decimos, ay, ¿cómo me voy a dedicar a otra cosa? ¿Sí? O sea, soy contador público, ¿cómo voy a poner una taquería? Ya hemos platicado de eso, ¿verdad? Pero en esta ocasión, pues este tipo de negocios se conocen como negocios de necesidades permanentes, que no dependen ni de las modas, ni, o sea, sobre todo de los problemas y de las necesidades personales que tendrán por siempre, y suelen ser las más estables y resistentes a las crisis económicas. Entonces, aquí pues ahí van unos detallitos por si están pasando por una situación que dicen, ay no, es que tengo que hacer otra cosa, y a lo mejor lo saben hacer, pero no lo están... pues no lo están agarrando como una profesión, porque al final ya, pues al final del día se termina haciendo tu profesión. Correcto. ¿No? Entonces, están las lavanderías. O sea, imagínate, te haces una lavandera o un lavandero.
2: Uno lavando dice, ajeno.
1: Ajá, o sea, lavando ajeno. No, pero es que fíjense que siempre hay necesidad de lavar ropa. Y en este tiempo, los departamentos que se están haciendo mucho aquí en pues en la comunidad más de San Diego, porque hay lugares que todavía se están haciendo casas, todavía hay espacios, y nos vamos para el lado de Riverside, imagínate, o sea, lo que viene siendo los estos terrenos tan grandes que de repente ahí está una casita chiquita ahí en medio y un terrenote, ¿no? Todavía no ha llegado hasta allá donde lo que nosotros en San Diego, y que yo me he fijado que en muchas comunidades de Tijuana ya está sucediendo, que te compran la casa porque tienes un terreno grande y hacen unos departamentitos. Uh-huh. Y entonces muchas veces esos departamentos no tienen lavandería. O sea, no tienen tu cuarto de lavado y tienen su lavandería en general. Y bueno, pues son unas 2-3 lavadoras que son para todo el complejo. Y bueno, pues no es lo mismo que irte a una lavandería normal. Entonces, imagínense, el potencial de ganancias para las personas que tienen lavanderías. Y bueno, porque por lo mismo, ¿no? La gente siempre tiene la necesidad de lavar ropa y pues ya no estamos impuestos a estar lavando toda la ropa a mano. Imagínense una cobija, una colcha ahí a mano, pues no.
2: Y pensar que hay gente que todavía lo hace, ¿eh? Que no es muy fanática de las máquinas porque dicen que no lavan muy bien. Y hay gente que todavía le pega su buena tallada en, pues bueno, si tienen lavadero, en lavadero. Y si no, ya ves que venden unas aquí en las marquetas, como le dicen los mercados mexicanos, que es justamente pues lo onduladito, ¿no? Como uh-huh. en lámina, y ahí le dan la buena tallada a la ropa y luego la meten en la máquina.
1: Sí. Pero también están los vemos otra de las profesiones es los mecánicos, ¿sí? Hay muchas personas que también ponen su taller mecánico y contratan mecánicos, ¿no? Dicen, voy a poner un negocio, pero claro, ahí está la persona viendo que el mecánico, ahí, sí, pero ahí está, ¿no? Pones tu negocio de taller mecánico porque los autos que sí requieren mantenimiento constante. Y pues lógico que las agencias muchas veces uno quiere llevar el carro y pues si te sale dineral, como el doble, triple, de repente de una situación que era pequeña, que a veces un mecánico dice, mira, nada más le movemos aquí y está fácil. Claro, en Estados Unidos ya las chicanadas no se puede hacer tanto, porque tienes que luego hacer que el smog, que todas esas cosas, que luego ahí es donde brinca y pues, o sea, no pasa. Para que puedas.
2: Para todo hay maña, ¿verdad? ¿Sí? Porque ya ves que...
1: Pero es más difícil.
2: Sí, claro.
1: Y ya hay mucha gente que está de lo que viene siendo Estados Unidos, llega a la frontera para que los mecánicos mexicanos atiendan ese problema, pero pues al fin y al cabo es algo que nunca se va a terminar. Así que otro de los negocios que son a lo mejor posiblemente que tú conoces un poquito sobre este tema y no es que te vas a meter de lleno a ser mecánico, pero como le sabes, pero te compras, te haces tu negocio y ahí estás todo el tiempo, pues ya no es como que a Chuchita la bolsearon, no, porque claro. Te van a, o sea, vas a decir, oye, mira, porque ya le tienes una idea, ¿no? Yo pongo un taller mecánico y ya me van a decir, no, es que esto se tenía que comprar. Ah, ok, compra 10 más. Si tuviera el dinero, ¿no? ¿Por qué? Porque pues uno no le sabe. También está... Uno de los que tienen más demanda que vienen siendo los servicios recurrentes de los cambios de aceite.
2: Sí, los
1: Sí, o sea, cada 3 meses, no sé cada cuánto se tiene que cambiar el aceite del carro. ¿Cada qué? ¿3 años?
3: No.
1: Cada 3 años se tiene que cambiar el aceite del carro.
3: Ahora me pregunto, ¿cada 3 años se requiera o no?
2: Y Laura, bueno, es que yo cada 3 años le cambio motor a mi camioneta. Y ahora entiendo por qué. Bien desvielada.
1: Pero fíjate, ese es un negocio que...
2: Rentable.
1: Sí, claro que sí. Otro de los negocios son las clínicas dentales. Tanto en Estados Unidos como en México.
2: Totalmente.
1: Porque la salud bucal, pues nunca, o sea, nunca deja de ser... O sea, no es moda, es necesidad.
2: Claro.
1: Entonces... He escuchado, fíjense, que muchas personas se van para el lado de Tecate. Qué chistoso, ¿verdad? Pero quisiera
2: ¿más que
1: pronto
2: Tijuana?
1: Tener... Uh-huh. Bueno, no más que Tijuana, o sea, pero de las que yo conozco, okay. Ya van varias que me han dicho que van a Tecate.
2: Bueno, quizás a lo mejor el costo dentistas. Es un poquito más bajo.
4: Yo pienso, no, también pienso que muchos de los estudiantes, muchos de los dentistas son de Tecate, de los que fueron a estudiar a la Universidad de Tijuana y después les cambiaron todo esto como para el Valle o algo así, creo que se llama una universidad.
3: Valle de las Palmas.
4: El Valle de las Palmas, ajá, ¿verdad?
3: El campus de la universidad.
4: Sí, allá hicieron todo lo de
2: odontología.
4: Y aquí en San Diego hay muchas personas que están también, que son parte de los dentistas que fueron estudiantes de la Universidad de Tijuana. Uh-huh. Y con el tiempo se vinieron, hicieron todo esto también aquí en Estados Unidos, lo que tenían que estudiar y para hacer sus, pues, los papeles, ¿no? El papeleo, claro, para que también puedan ser buenos dentistas acá. Pero, no, hombre, esos son de los mejores, las ganancias. No,
2: sí,
4: hombre,
2: es muy rentable.
4: Ahí, muy.
2: De hecho, pues, digo, en el centro de San Diego, de Tijuana, bueno, hay dentistas cada 100 metros, yo creo.
4: Ahora sí, que si estás pensando en qué estudiar, pues ahí hay una solución. Otra de ellas, pues la plomería, que siempre va a haber fugas, tuberías, que puede que se tapen y sobre todo, uh-huh, pues esas reparaciones que se deben de hacer, ¿no? Que no cualquiera.
2: No, y luego cuando realmente se tapan las tuberías y sale el agua por todos lados y tienes que estar marcando en horas no habituales, pues obviamente los costos son bastante elevaditos, por encima de los $500. Entonces ya una vez me pasó y ya no sabía, dije, no, mejor me hubiera quedado con la alberca aquí.
4: También está el control de plagas, que ese sí no podría ponerlo yo. No podría estar, a lo mejor podría poner un negocio de esos, pero no podría andar con las personas revisando si están haciendo bien la situación, porque llega a salir un ratoncito y...
2: Uy, no, hombre, eso, ¿eh?
4: No, qué miedo.
2: La venganza es un plato que se come frío. No, algún día van a escuchar un grito en vivo y no pregunten por qué, nada más recuerden
4: y después
2: día.
4: Se traen a alguien que me dé los primeros auxilios por si mi alma todavía anda por aquí, ¿ok? Están también el self-storage, ya ves
2: ya, las bodegas.
4: Las bodeguitas para que ustedes puedan, el espacio con el tiempo se va ocupando más, ¿sí?
2: Y uno va juntando más cosas totalmente.
4: Sí, ¿no? Y ahorita que, como digo, se están haciendo más departamentos que casas, pues menos lugar para guardar cositas. Entonces, si tienes cosas que guardar que son de a fuerza, que las tienes que guardar, pues hay esos lugares, ¿no? Están los lavados de carros, las llanteras, que ese yo soy... Uh-huh. Yo soy fanática, por eso llego cada ratito con una llanta baja.
2: ¿A poco eres cliente frecuente?
4: Ah, claro.
2: Ah, mira.
4: Soy, ya ves, como la de los estos superhéroes y todo eso, que está uno que es Magneto.
2: Ah, sí.
4: Y que se le pegan todo. A mí se me pega, yo creo que cuando voy en el carro. ¿Sí?
2: Ah, sí, es cierto. Es cierto, me ha tocado cambiar llantas en el freeway aquí con Laurita. De hecho, íbamos... Como anécdota, íbamos a un evento y pues yo iba de trajes, smoking, no me acuerdo. Y tras que se poncha la llanta, ¿no? O sea, literalmente, yo me acuerdo muy bien que era una escuadra de metal. Íbamos en el freeway y justamente a Laura así la midió y directamente al centro de la llanta. Sí, totalmente. Entonces de repente la camioneta empieza a marcar la... bajo y bajo, y Laura dice, ay, creo que sí nos ponchamos, ¿no? Y luego, no, sí nos ponchamos. Bueno, ya nos orillamos. La cuestión fue encontrar la manera de poder sacar la llanta porque estaba en la mitad del carro por abajo, no usualmente como los de hoy en día que o la traes en la cajuela o por la parte de abajo en la zona de la cajuela. Aquí estaba literalmente en medio, ¿no? Entonces, ahí andábamos como locos buscándolo. El tiempo encima, un calorón que estaba haciendo porque íbamos para el área de... No era el cajón,
4: como
2: era...
4: Oceanside,
2: una cosa así.
3: Y tú, de traje aquí.
4: Es que íbamos a conducir un evento, un concurso de belleza.
3: Ah, bueno.
2: Ah, sí, cierto, era concurso de belleza, sí, sí. Y bueno, ahí cambiando la llanta, bueno...
4: Tuvimos que hablar, primero le tuvimos que hablar a mi esposo también para que nos dijera por dónde se cambiaba, pues nunca se había ponchado así la llanta y pues no sabíamos dónde estaba la llanta, era una minivan, entonces se puso a ver en el manual ahí desde donde estaba y pues estábamos hablando con él por teléfono y a ver, intenten ahí y ahí estábamos los dos y ya pues última hora y
3: lograron desponchar el carro y llegaron a su evento.
4: Sí, llegamos y pues llegué ya todo apestoso.
2: Sudado, todo.
3: Adiós glamour y elegancia.
2: Sí, no, ahí fue, ya no sabe. Haz de cuenta que era Chupitos conduciendo el certamen.
3: Un baño vaquero y listo.
2: No, ni para eso, porque no. Llegamos así, literalmente, nos retrasamos y agarramos tráfico y llegamos, creo que realmente con muy poco tiempo relativo para poder arreglarnos, ¿no? Pero bueno,
4: hay muchos negocios que pudieran tener, panaderías, carnicerías, tiendas de conveniencia, cuidado de adultos mayores, guarderías, barberías y salones. Eso es de las cosas que más llaman la atención para que sea un negocio rentable y sobre todo hay estas oportunidades de un gran potencial en los próximos 10 años, por lo menos aquí en Estados Unidos. Nada más para que te doy una idea por si tienes algo que digas, quiero hacer una carrera técnica, pues ahí está la solución. Muchísimas gracias por haber estado con nosotros el día de hoy en este tu programa de Todo y Más por Norte 800 AM, mañana a las 8 de la mañana de nueva cuenta aquí por esta estación. Gracias, Bruno.
2: Gracias, Laura. Gracias a toda la gente bella que estuvo conectada con nosotros esta mañana. Muchísimas gracias, obviamente, a todo el staff que hace posible esta transmisión. Andy, José, DJ Sam, que acaba de entrar a cabina. Muchísimas gracias, chicos.
3: Gracias a ustedes. Ahorita nos quedamos en los años maravillosos. 4 de la tarde, inexpertos. Seguimos hablando muchísimo del Mundial, por supuesto.
4: Híjole. Bueno, pues ahora sí, que hasta mañana. Besos. Bye, bye.
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Muy buenos días, aquí estamos iniciando los años maravillosos en Esquina 32 Radio. Bienvenidos todos, yo soy Andy Mendiolé y los acompañaré durante la próxima hora para viajar en el tiempo a través de la música. Jueves 2 de julio, listos para arrancar el programa, pero ¿cómo está la temperatura en la región? En el sur de California en este momento, San Diego reporta 67 grados Fahrenheit. Imperial Valley en este momento, 84 grados. Tijuana, 19 grados Celsius. Y Mexicali con 29 grados Celsius al momento. ¿Qué tal el Mundial? ¿Cómo vamos con todo esto? Ah, pues muchos partidos, ¿verdad? El día de hoy también hay partidos. Ayer ya conocimos quién es el rival de México. Temprano recordarán, ayer estábamos llevándoles las incidencias, platicando de lo que sucedía en el juego entre Inglaterra y el equipo africano, República Democrática del Congo. Y bueno, pues gana Inglaterra y se convierte en el rival de México y estarán jugando este próximo domingo 5 de la tarde, el partido de la selección mexicana en los octavos de final de la Copa del Mundo. Les recuerdo nuestro WhatsApp, el 664-599-9446, a su disposición. Así que, ¿listos para arrancar? Perfecto, vamos a iniciar nuestro viaje del día de hoy en 1977 para recordar algo del grupo Foreigner. Esto es Cold as Ice, sonando aquí en los años maravillosos en Esquina 32 Radio. Muy buenos días, bienvenidos.

Ahí tuvimos a Fleetwood Mac y su Dreams de 1977. Una hermosísima canción que la verdad es que cada vez que la escuchamos, esa línea de bajo definitivamente nos mantiene hipnotizados de alguna manera. En fin, nuestro WhatsApp, les recuerdo, 664-599-9446, disponible para ustedes. Y bueno, les compartimos la información sobre el Mundial. El día de hoy hay programados 3 partidos. En este caso, a las 12 del día, al mediodía, tiempo de California, está España contra Austria. España-Austria. De ahí, a las 4 de la tarde, Portugal contra Croacia. Y a las 8 de la noche, Suiza contra Argelia. Obviamente ya estamos en esta ronda donde el equipo que gana avanza a la siguiente ronda, que son los octavos de final. El equipo que pierde se despide y de regreso a casa. Así que bueno, estaremos pendientes de obviamente toda esta información que estamos siguiendo en Esquina 32 Radio y por la tarde a las 4 de la tarde en Inexpertos. Por ahí los esperamos para platicar un poco sobre los partidos del día y obviamente las noticias que se van lanzando en el mundo del deporte. Pero bueno, vámonos con música y ahora el viaje nos lleva a 1991 para escuchar algo del grupo chileno La Ley, que en ese año, 1991, lanzó el disco Doble Opuesto. De ahí surge un sencillo que se convirtió en un gran éxito para ellos llamado Prisioneros de la Piel, y suena aquí en Los Años Maravillosos en Esquina 32 Radio. Buenos días.

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1: Seguimos en los años maravillosos. Buenos días para todos. Pasamos al WhatsApp al 664-599-9446. Por acá nos escribe Brenda y nos dice: hola Andy, buenos días. Te mandamos saludos, el trío dinámico de Zule, Kenneth y yo Merengues. Muy bien, Zule, Kenneth y Brenda nos mandan saludos. Muchas gracias, saludos para ustedes también. Y dice, también queremos solicitarte una canción, a ver si se puede sonar a las Flans, la de No Controles. Gracias, excelente día. Va, me late. Y mira, un trío, Flans era un trío. No, pues, ¿se sabrá la coreografía? Vayan pensándolo, organizándose. En un ratito más les mandamos la canción para que echen una bailadita. Bueno, a ver, vámonos con música. Y esta canción nos lleva a 1978. Aunque cabe destacar que en 1977 se lanzó la versión original. La canción originalmente es una canción en francés, pero en 1978 se hizo una adaptación al español y fue grabada por Julio Iglesias. 1978, Me Olvidé de Vivir. Julio Iglesias aquí en Los Años Maravillosos en Esquina 32 Radio.

Juan Gabriel, obviamente, aquí en los años maravillosos. 1975 fue cuando lanzó esta canción, A Mi Guitarra, y así justamente se llama el disco al que pertenece, que es el sexto disco en la carrera de Juan Gabriel. Buena canción, ¿no? Buen recuerdo, por supuesto, cómo no. Vamos al WhatsApp, 664-599-9446. Lulú en Chulavista nos dice: muy buenos días, Andy, feliz jueves. Me pone un baloncito, una bandera de España y un par de tarritos chocando, ¿no? Diciendo salud, así que, pues salud por eso. Temprano, no, no importa. En fin, España juega más tarde, juega al ratito, al mediodía. Y bueno, claramente ella está apoyando, ¿no? También nos dice Lulú: me gustaría escuchar a Richie Poveri. Órale, va, la buscamos. Si me enamoro, me late. Vamos a checar que la tengamos por ahí disponible y con todo gusto. Bueno, pero también nos habían pedido una canción a través del WhatsApp, el Trío Dinámico, ¿no? Si no me equivoco. Déjenme ver si no estoy inventando el apodo. Es correcto, el Trío Dinámico. El Trío Dinámico nos pidió una canción, la de No Controles, de Flans. Y bueno, esa canción es de 1985, con Flans. Esta canción, por si a lo mejor alguien no lo sabe, fue compuesta por Nacho Cano, miembro de Mecano. Y él la había escrito y se la había dado a un grupo en 1983, a un grupo español llamado Olé Olé. Esa versión y esa época de Olé Olé no llegó a México. Conocimos a Olé Olé muchos años después, ya como cantante, teniéndola a Marta Sánchez. Entonces, nos vamos con Flans de 1985. Pues listas con la coreografía, Trío Dinámico, ahí les va. No Controles, aquí en Los Años Maravillosos, en Esquina 32 Radio. Muy buenos días, ¿listos? 3, 2, 1.

Ahí tuvimos a Richie Poveri, este trío italiano que lanzó esta canción en 1985. Obviamente esta es la versión en español, pero la verdad es que en los 80 tuvieron bastantes éxitos. Tuvieron bastantes éxitos, uno de estos, por supuesto, el que acabamos de escuchar, Si me enamoro, y varios más. La verdad es que sí, ahora sí que hemos perdido un poco qué habrá sido de Richie Poveri. Tal vez sigan circulando en Italia, pero es un hecho que pues ya de este lado ya no llegaron, ¿no? Por acá Lulú en el WhatsApp nos dice, me encanta esta canción cuando la cantan los italianos cuando juega su equipo de fútbol. Ah, mira, excelente, no me había tocado ese dato. Y no me lo voy a estar atento para cuando juegue. Bueno, hace muchos años que no juegan un mundial, entonces por eso. Qué feo que te burles así. En fin, vamos con música. Ahora vámonos a 1983 para escuchar algo del grupo británico Eurythmics. ¿Qué les parece Sweet Dreams? Aquí en Los Años Maravillosos en Esquina 32 Radio.

A Little Respect, una canción de 1988. Por supuesto, Erasure presente en Los Años Maravillosos en Esquina 32 Radio. Bueno, así estamos llegando al final del programa del día de hoy. Muchísimas gracias a todos por escucharnos. Gracias por ser parte de Los Años Maravillosos. Recuerden que este programa es de lunes a viernes de 9 a 10 de la mañana en estas estaciones de Esquina 32 Radio. Me refiero a Norte 800 AM en Tijuana, San Diego, y también Estéreo Baja 1190 en Mexicali. Así que bueno, nos vamos con un bonus track, una canción del 2003, porque simplemente hoy, de verdad, hoy todo me parece bonito. Jarabe de Palo, en Los Años Maravillosos, en Esquina 32 Radio. Muy buenos días.

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1: Hola, ¿qué tal? Buenas tardes. Gracias por estar con nosotros aquí en la segunda emisión de Esquina Informativa. Les saluda su amiga Sonia de Anda. Les recordamos que estamos transmitiendo en las estaciones de radio de Esquina 32. Si está usted en Tijuana y San Diego, nos escucha a través de la 1550 de AM y la 800 de AM. Si está usted en Mexicali y Calexico, ahí nos sintoniza a través de la 1190 de AM, donde nos acompañaría durante hora y media que dure este espacio. Igualmente, le comento que estamos transmitiendo de manera simultánea en la plataforma de YouTube. Ahí nos escucharía, ahí nos seguiría en streaming en caso de que usted se desconecte de la radio, o bueno, de manera viceversa, pues también se puede usted conectar con la radio después de desconectarse de la transmisión. Y bueno, igualmente tenemos un número de WhatsApp al que usted nos puede hacer llegar comentarios, sugerencias, denuncias, alguna situación en la que crea usted que podemos intervenir. 664-583-1375. Está a su disposición para que nos haga llegar comentarios, sugerencias, denuncias, alguna situación en la que crea usted que podemos intervenir. Igualmente lo podemos incluir en un grupo y canal de WhatsApp donde estaría usted enterándose de lo que va aconteciendo en el transcurso del día. Mientras, le comento lo que vamos a tener a lo largo de este espacio, y es que México se prepara para una reunión clave sobre el T-MEC el 20 de julio. Sheinbaum defiende a México tras alerta de viaje de Reino Unido. Diputados donarán un día de su dieta para apoyar a Venezuela. Detienen a hermana de Emilio Lozoya por lavado de dinero. Separan a 6 policías de Tijuana por positivo en examen toxicológico. Ayuntamiento de Mexicali se coordina con la Comisión Federal de Electricidad para sustituir 4,000 postes. Esto y más información le vamos a tener a lo largo de este espacio. Mientras, le comento que Tijuana pues está presentando temperaturas que oscilan este jueves entre los 16 y 21 grados centígrados. Tenemos rachas de viento de hasta 14 kilómetros por hora, una humedad del 64% y hay 18% de probabilidad de lluvias. Para mañana viernes vamos a andar entre los 14 y 24 grados centígrados, y para el sábado entre los 18 y 24 grados centígrados. En Mexicali, este jueves las temperaturas oscilan entre los 22 y 39 grados centígrados, la humedad es del 30%, no hay probabilidad de lluvias, las rachas de viento son de hasta 16 kilómetros por hora. Para mañana viernes van a andar entre los 26 y 42 grados centígrados, y para el sábado entre los 24 y 40 grados centígrados. Así que tómelo en consideración, vámonos a la siguiente cápsula. Kevin Warsh se compromete a combatir inflación en Estados Unidos superior al objetivo de la Reserva Federal. Inflación de la zona euro cae y refuerza argumentos del Banco Central Europeo a favor de la paciencia. Crédito de banca comercial mostró ligera recuperación en mayo. Lanzan aplicación para impulsar ahorro entre niños. Banco Central Europeo considera aumentar reservas mínimas de bancos para reducir propias pérdidas. Unidad de Inteligencia Financiera bloquea a 11 sujetos por estar vinculados con una red de huachicol del Cartel Jalisco. OFAC impone sanciones a 2 mexicanos y 2 empresas por red de robo de hidrocarburos ligada al Cartel Jalisco Nueva Generación. 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Síguenos en vivo también en transmisión simultánea en nuestras páginas de Facebook y YouTube de Esquina 32 Noticias, donde te mantendremos informado.
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1: Gracias por continuar con nosotros. Bueno, pues vámonos con la información nacional que se ha ido generando. Fíjese que México se prepara para una reunión clave sobre el T-MEC el 20 de julio. El secretario de Economía, Marcelo Ebrard Casaubón, anunció que el próximo 20 de julio México va a recibir un equipo de Estados Unidos para sostener una reunión fundamental enfocada en la revisión del tratado entre México, Estados Unidos y Canadá, lo que es el T-MEC. Este encuentro tiene como objetivo principal establecer acuerdos sobre puntos de avance en las problemáticas resueltas y temas pendientes en la relación comercial. Ebrard también destacó que en esta reunión no se trata de una revisión de la vigencia del tratado, sino para explorar la posibilidad de una extensión del mismo, tal como lo prevé el propio acuerdo. En este sentido, subrayó que México busca mantener la seguridad jurídica del tratado, asegurando continuidad y funcionamiento conforme a lo establecido. También enfatizó la importancia de abordar las preocupaciones de ambos países, particularmente en lo referente a la reducción de aranceles que fueron impuestos el año pasado con base al artículo 232 de la legislación estadounidense, una decisión unilateral que afecta a la relación comercial. México va a buscar que estos aranceles sean revisados y reducidos durante este proceso de diálogo. Asimismo, Ebrard reiteró el compromiso de México con la construcción de una relación comercial sólida para fomentar una mayor producción en América del Norte, integrando tanto a México como a Estados Unidos y Canadá. La estrategia busca disminuir la dependencia de las importaciones externas, especialmente en sectores críticos como el farmacéutico, donde existe una alta dependencia de insumos extranjeros. El funcionario subrayó que el interés primordial de México, bajo la instrucción de la presidenta, es de posicionarse en la mejor manera frente al conjunto de países que comercializan en Estados Unidos. Actualmente, México cuenta con uno de los aranceles efectivos más bajos y del 80% de sus exportaciones a Estados Unidos, pues no pagan aranceles, una situación que el gobierno mexicano busca preservar y fortalecer. En el marco de esta revisión, México también planteará la necesidad de una mayor coordinación para la producción interna con el objetivo de reducir el déficit comercial. Y bueno, pues estas son las propuestas que se están viendo dentro de esta revisión del T-MEC, que finalmente pues no han llegado, bueno, pues la están paliando pues ante la intención o por lo menos ante la amenaza de Trump de deshacerlo. A ver, escuchamos.
12: Nosotros planteamos que sería muy bueno hacer una extensión del tratado, igualmente Canadá, porque el asunto a discutir o el tema por el cual se hace esta convocatoria es respecto a una previsión que prevé la extensión del tratado. Es decir, no es una reunión para ver si está vigente el tratado. No es una reunión para ver si vamos a modificar la vigencia del tratado establecido hasta 2036. Eso quisiera yo aclararlo en primer lugar, porque he recibido muchas preguntas sobre eso. Estados Unidos lo que nos dijo es, nosotros no estamos de acuerdo en extender el tratado del año 2036 al año 2042 y revisarlo en 6 años. Nosotros lo que quisiéramos es, desde luego, que se mantenga la vigencia de 2036, que ya expliqué, y hacer una revisión cada año, porque tenemos, el presidente Trump y la administración, tenemos una gran preocupación sobre el déficit que tiene Estados Unidos con México y con Canadá, y una serie de cosas que quisiéramos que se corrijan o que hagamos un esfuerzo para tratar de reducirlo. Entonces, en función de ello, les planteamos a ustedes que hagamos una revisión anual. Nosotros recibiremos el 20 de julio al equipo de los Estados Unidos y estableceremos pues cuáles son los puntos que ya avanzamos, que ya resolvimos, qué es lo que planteamos como qué podría ser este proceso cada año, cómo se podría hacer, qué pensamos nosotros que tenga sus fechas y el alcance, cómo se determinaría, pues ya desahogamos muchos temas. Vamos a tratar de ponernos de acuerdo en objetivos y acciones para resolver las preocupaciones de cada una de las partes, particularmente las que acabo de mencionar entre Estados Unidos y México. Por ejemplo, a México, ¿qué le preocuparía? Pues la reducción de los aranceles que nos fueron impuestos el año pasado, con apego a un artículo muy famoso, 232, que no es parte del tratado, sino más bien es una decisión del presidente de Estados Unidos. Entonces nos interesa que se reduzcan esos aranceles, y así sucesivamente hay una serie de temas que queremos plantear.
1: Bueno, por otra parte, Sheinbaum pues defiende a México tras una alerta de viaje que emitió Reino Unido. Y es que la presidenta Claudia Sheinbaum aseguró que México es un destino seguro para los visitantes extranjeros. Claro, mientras no se pongan a celebrar el triunfo de México, fue pedos al ¿cómo se llama? Al ángel de la independencia y que te mueras aplastado, pues de ahí en fuera te es seguro, ¿verdad? Y esto luego de que el gobierno de Reino Unido emitió una alerta preventiva para sus ciudadanos que viajarán al país con motivo del Mundial 2026. La advertencia británica incluyó recomendaciones por robos de celulares, posibles casos de bebidas adulteradas y riesgos derivados de las concentraciones masivas, además de mantener restricciones para viajar a algunas entidades con problemas de seguridad. Ante esto, la mandataria afirmó que es seguro visitar el país y destacó que las autoridades reforzarán los operativos de seguridad y protección civil para el partido entre México e Inglaterra programado este fin de semana. El gobierno federal y autoridades capitalinas anunciaron medidas para prevenir incidentes durante las celebraciones tras los hechos registrados después del triunfo de México sobre Ecuador cuando murieron 4 personas en la Ciudad de México. Escuchamos.
13: Es seguro visitar el país, no tiene ningún problema. Por supuesto, a partir de lo que ocurrió el martes, de la celebración y el lamentable fallecimiento de 3 personas, desde 4 personas, desde el gobierno de la Ciudad de México están tomando algunas medidas para poner más pantallas a lo largo de todo Reforma, para que no haya congregación de las personas en ciertos lugares, sino que pueda dispersarse a lo largo de todo Paseo de la Reforma. Y al mismo tiempo el llamado a todos los aficionados, a todos los que ven el partido, tanto aquí en el Zócalo como en los distintos lugares, pues actuar de manera responsable. Hay que confiar en la gente y evitar el exceso de alcohol y actuar de manera responsable. Y con el gobierno de la ciudad pues están haciendo varios mecanismos para evitar estas aglomeraciones que puedan llevar a la situación que se vivió el martes y apelar a la responsabilidad de todas y todos los mexicanos y de los que vivimos en la Ciudad de México y los que están visitando. Pero es seguro viajar a México, no tiene ningún problema. Lo hemos visto a lo largo de toda la Copa Mundial.
14: Y precisamente...
1: Bueno, digamos que hasta ahorita no se sabe de algún extranjero al que le haya pasado algo, por así decirlo, ¿no? Entonces dice, bueno, si es seguro viajar a México, a lo mejor no es seguro para los mexicanos, pero y más para los que se ponen medios orates, ¿no? Si usted es un extranjero que se va a poner orate, pues pues mídale, porque aquí a lo mejor sí no podemos ni garantizar ni la seguridad de los propios, tampoco de los extraños. Así que al final de cuentas es una cuestión de prudencia, pues. Eso de que los va a distribuir por todo Paseo de la Reforma, pues distribuidos estaban, ¿eh? Distribuidos estaban en Paseo de la Reforma. El problema es que se agolparon algunos en el Ángel de la Independencia y ahí se murieron aplastados. Pero fuera de eso, pues no hubo mucha diferencia. Aquí la cuestión es que yo también creo que los extranjeros son un poquito más prudentes, pero yo no lo vería mal, ¿no?, que el gobierno de cualquier país le advierta a sus ciudadanos: oigan, si ustedes van a andar ahí metidos en el mundial, pues tengan cuidado, ¿no?, porque ya pasó esto, ya pasó este tipo de situaciones durante las celebraciones, y bueno, pues ténganlo en cuenta, ¿no?, por si le va usted a entrar a las celebraciones, a los festejos o a los reclamos, ¿no? O sea, es una cuestión, yo no lo vería mal de parte de un gobierno a sus ciudadanos, y dadas las circunstancias que se han dado aquí, yo creo que cualquier persona en cualquier país, dentro de los festejos de celebraciones del mundial, pues puede correr algún tipo de riesgo si no se maneja con prudencia, ¿no? Entonces es una cuestión de, yo no lo vería mal, ¿no? A lo mejor lo que la presidenta en realidad en lo que tiene que enfocarse es, pues, que en esta ocasión van a tener una mayor cuidado digamos medio control ahí en la zona del Ángel de la Independencia. Pero vuelvo a lo mismo, yo no veo cómo un gobierno pueda ser responsable de controlar una multitud enardecida, ¿no? O sea, una cantidad estratosférica de personas que están en modo gorila, ¿no? Pues yo no lo veo, o sea, no creo que sea tema de una responsabilidad de gobierno, pues creo que es más un tema de la responsabilidad de nosotros como ciudadanos, pero pues hay que le echen ganitas. Mire, diputados van a donar un día de su dieta para apoyar a Venezuela. La Comisión Permanente del Congreso de la Unión aprobó un acuerdo para invitar a diputados y senadores para que donen de manera voluntaria un día de su dieta en apoyo a la población afectada por los terremotos que sacudieron Venezuela la semana pasada. Durante la sesión también se guardó un minuto de silencio en memoria de las más de 2,000 personas fallecidas, mientras la presidenta de la mesa directiva, Laura Itzel Castillo, anunció la instalación de un centro de acopio para recibir víveres. El acuerdo establece que cada legislador que desee participar deberá notificarlo a las áreas administrativas de su respectiva cámara para que se realicen los descuentos correspondientes y los recursos sean destinados a la ayuda humanitaria. La iniciativa forma parte de las acciones de solidaridad impulsadas por el Congreso mexicano ante la emergencia provocada por los sismos, que además de miles de víctimas mortales, pues han dejado a decenas de miles de personas heridas y damnificadas en este país. Y bueno, la verdad es que estaba yo viendo un reportaje, una entrevista que hace una periodista, me parece ser que del país, a una médico forense. Y lo que dice ella es que la cantidad de muertos es algo que sobrepasó, obviamente, los servicios de los médicos forenses, pues, obviamente. Y que es una cantidad de muertos que nunca habían manejado, y bueno, que están totalmente rebasados, ¿no? Y se ven algunas imágenes, pues, donde están solicitando las bolsas para los cadáveres, hay cerros de ataúdes, y todavía, bueno, pues están, cada día salen estos videos donde logran rescatar todavía personas entre los escombros, aún con vida. Y bueno, el hecho es que es un tema bastante dramático, pero pues habla también de un país que no estaba preparado en su infraestructura precisamente para soportar pues esta pues un temblor de esta naturaleza. Pero lo increíble también es que se cayeron muchas casas que entregó el chavismo, ¿no? A personas, y te das cuenta pues la chafada con las que entregaron básicamente, ¿no? Y es donde dices, pues esto te lo entregó el gobierno y se te derrumba. Pues imagínate, ¿no? Mire, detuvieron a la hermana de Emilio Lozoya por lavado de dinero. La Fiscalía General de la República informó la detención de Gilda Susana Lozoya Austin, hermana del exdirector de Pemex, Emilio Lozoya, en las inmediaciones del Aeropuerto Internacional de la Ciudad de México. De acuerdo con la investigación, Gilda es señalada por su probable participación en el caso Agronitrógena 2. Agronitrogenados, donde presuntamente fungió como prestanombres para encubrir actos de corrupción y triangular recursos de procedencia ilícita mediante la empresa Tochos Holding, ¿no? ¿Así se llama? Tochos Holding Limited. La Fiscalía General de la República sostiene que entre junio y noviembre del 2012 recibió 5 transferencias por varios millones de dólares de una empresa vinculada al expropietario de Altos Hornos México, Alonso Ancira, recursos que posteriormente fueron parcializados, transferidos a un tercero. Tras cumplimentar la orden de aprehensión, la imputada quedó a disposición del juez federal, quien determinará su situación jurídica. La investigación forma parte de las indagatorias relacionadas con la compra irregular de la planta agronitrogenados durante la administración de Emilio Lozoya al frente de Pemex. Así las cosas. Hasta la hermanita metió ahí en la bronca. No, pues qué bonita familia. Vamos a la siguiente cápsula. CEOs de Estados Unidos dan 6 razones para extender y fortalecer el T-MEC. PlayStation dejará de vender juegos en disco desde 2028. Sony apuesta por el formato digital. Certeza y confianza, historial crediticio es la nueva reputación financiera. Confianza empresarial en México se estanca en junio, suman 16 meses debajo del umbral del optimismo. Paramount ofrece concesiones a la Unión Europea para lograr luz verde en la fusión con Warner. Crecimiento del empleo en sector privado en Estados Unidos se ralentiza en junio. Despidos previstos caen 53%. Mercosur apunta a acuerdos con otros países. 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
1: Gracias por continuar con nosotros. Bueno, mire, tengo la línea telefónica de mi compañero Tony Álvarez, que está en San Diego y nos va a dar la información que se ha generado en las últimas horas en esta región binacional. Adelante, Tony, buenas tardes.
17: Sonia, muy buena tarde, te saludo con muchísimo gusto, como siempre, y a todos los que nos están sintonizando. Vamos a la información desde San Diego, un tema que estaba en pausa, que no se había resuelto, por fin ya hay justicia. Un ex sargento del Departamento de Policía, ve usted, de la Universidad Estatal de San Diego, fue sentenciado ya a 46 meses de prisión federal por poseer más de 600 archivos de material de abuso sexual infantil. Es un caso en el que ya él había admitido haber descargado y almacenado imágenes y videos de niñas, y que culmina con 20 años de supervisión, que por supuesto no estará para ello las autoridades, para asegurarse que no haya ningún problema externo, que no haya tenido alguna relación con otras personas que también hayan participado en estas actividades. Cabe mencionar que, de acuerdo a lo que se ha recabado en la investigación, en 2024 hubo una operación encubierta donde se detectó un IP de una computadora vinculado a un domicilio con un video sexual de una niña de entre 6 y 8 años de edad. Y en 2025, agentes federales incautaron dispositivos con videos de niñas de 8, 10 años en la vivienda de este hombre. El nombre de esta persona, Paul Aurelio McLean, de 47 años de edad. Y bueno, ante esta situación, por supuesto que ya miembros de la comunidad se han manifestado diciendo que se tardaron las autoridades en llevar a cabo este caso, en este proceso, pero evidentemente se busca que las personas involucradas pues estén ya sanas y salvas, ¿no? Que se le haya brindado tanto consejería, trabajo psicológico, etcétera, a las menores que lamentablemente pues sufrieron abusos y que después en video, bueno, pues formaron parte de la actividad de esta persona. En otros temas, la nueva terminal, la número uno, en el Aeropuerto Internacional de San Diego, una obra que aquí le platicamos cuando se inauguró, 3.8 mil millones de dólares, en septiembre abrió sus puertas, hasta el momento ha sido catalogada como la más bella del planeta por Prix Versalles. Prix Versalles, sabemos que, bueno, pues es un reconocimiento internacional con base en Francia, por supuesto, y que promueve el diseño, sostenibilidad e innovación, y también premia a hoteles, museos y restaurantes por su, no solamente diseño, sino también el servicio y, claro, la innovación, ¿no?, que se brinda. Así que la Terminal 1 de San Diego es la más bonita dentro de los aeropuertos de Estados Unidos. De verdad que para muchos es algo que no se esperaba, más allá de que sí es funcional y que está muy bonita y que era necesaria. Pero bueno, se había anunciado que estaba en el top 10 y ahora está ahí en lo más alto, junto con la de Pittsburgh, que también está en este listado de los primeros 10. China, Alemania, India, que tiene a dos aeropuertos en este listado y también uno en Camboya. Así que, pues bueno, enhorabuena para la Terminal 1 del aeropuerto y sus dirigentes. En otro tema, el puerto de San Diego ha celebrado ya 125 años de una relación con la empresa Doyle. Se reconoce, ¿no?, su alianza, y evidentemente esta alianza

0: 125 años de Dole. Seguramente usted ha consumido muchos de sus productos, son muy populares, por supuesto, y existimos especializados en frutas y algunos otros frutos que crecen en zonas como el sur del continente americano, algunas otras que también se ven en África. Bueno, por ahí entran por el puerto de San Diego. Y cerramos la información con lo que ha dado a conocer la Junta de Directores de la Autoridad del Agua del Condado. Ha aprobado un aumento del 3% a la tarifa mayorista de agua para el año 2027. Es el ajuste más bajo en años, de acuerdo a lo que han comentado autoridades, muy por debajo de las proyecciones previas, así que con todo y lo mencionado, si bien sí es un aumento, bueno, pues es el menor de lo que se ha visto en los periodos recientes, así que si usted reside en el condado de San Diego, verá un aumento en su tarifa para el siguiente año, sí, pero será mínimo en términos generales, de acuerdo a lo que se ha estipulado. Estos acuerdos, según las autoridades, aportarán cientos de millones en 2 décadas, permitiendo mantener incrementos moderados hasta el año 2032 y, por supuesto, un mantenimiento y servicio idóneo para los usuarios. Es la información que tenemos hasta el momento desde el condado de San Diego. Tome sus precauciones porque muchas personas que ya saldrán de sus labores hoy, que trabajan en San Diego, tal vez ya no regresen hasta el lunes o martes por el fin de semana largo del 4 de julio, que si viene es en sábado, bueno, pues se agarran las vacaciones largas, ¿no? Entonces, si viene de San Diego rumbo a Tijuana o si se dirige a Tijuana de San Diego, puede encontrarse con largas filas el día de hoy y o mañana. Tome esto en consideración. La información desde San Diego hasta el momento.
1: Vale, muchas gracias, Tony, por esta información que se nos está generando en esta zona. Gracias y estamos pendientes.
0: Buenas tardes.
1: Buenas tardes. Bueno, pues con esto nos vamos a la siguiente cápsula.
2: Revisión del T-MEC. AMDA prevé convivir con aranceles y presiones proteccionistas de Estados Unidos. Confirma Ebrard reunión con Geer y LeBlanc para revisar el T-MEC. Oficializa el Diario Oficial de la Federación prórrogas al registro de telefonía móvil hasta diciembre de 2026. Airbnb enfrenta demanda en Los Ángeles por especulación durante los incendios forestales de 2025. México profundizó integración productiva con Estados Unidos en 6 años del T-MEC, sostiene IMCO. Mexicana Azucarmex construirá y operará terminal azucarera en el puerto de San Diego. Gasto creció 2.3% a mayo pese al subejercicio. 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
1: Gracias por continuar con nosotros. Bueno, pues vámonos con la información que se ha ido generando en las últimas horas. Fíjese que activistas en defensa de animales se manifestaron frente a los juzgados federales para exigir que se le niegue la suspensión definitiva que permitiría realizar una corrida de toros el próximo 5 de julio. Ilse Carolina Vázquez, abogada litigante y activista, pues explicó que el evento contempla el sacrificio de 6 toros y advirtió que su realización contraviene avances legales en materia de protección ambiental. Recordó que las corridas permanecieron suspendidas durante 3 años debido a diversos amparos que se han promovido ante tribunales federales, aunque

0: Recientemente se otorgó una suspensión provisional relacionada con el espectáculo. Detalló que esta resolución impide al ayuntamiento revocar el permiso que se otorgó para el evento mientras se resuelva de fondo el litigio, situación que mantiene vigente la posibilidad de realizar la corrida. Sostuvo que las reformas constitucionales recientes reconocen a los animales como sujetos de derechos y establecen la obligación de autoridades de garantizar su protección. Y bueno, añadió que aún falta armonizar leyes y reglamentos locales para que se ajusten a los nuevos principios constitucionales, ya que actualmente existen disposiciones que siguen permitiendo espectáculos taurinos y peleas de gallos. Escuchamos.
1: El motivo de la convocatoria, el motivo de que he estado manifestándome ya desde hace 3 días, es en razón a que, como muchos de ustedes saben, se reanudaron las corridas de toros. Está señalada la fecha para un evento de espectáculo taurino el próximo domingo 5 de julio. Esto a pesar de que durante 3 años estuvieron suspendidas gracias a diversos amparos indirectos que se promovieron justo ante estos juzgados federales, donde se suspendieron las corridas de toros por considerarlas en su momento algo inconstitucional. Esto resulta ser, pues, porque ya se reforma el artículo 4 de la Constitución, donde ya se reconoce que el Estado mexicano tiene un deber de protección hacia los animales, no distingue especie, nada más dice que todos los animales en territorio mexicano van a ser reconocidos respecto de sus derechos. Y además, recientemente, hace unos meses, el artículo 7 constitucional local se reforma, donde gracias a la gobernadora se reconocen a los animales sujetos de derechos y de especial protección. Entonces, ¿qué pasa? Que hoy tenemos un permiso o un presunto permiso, el cual se reconoce en la suspensión provisional que dictó, por eso estoy aquí, el juzgado 17º de distrito dictó una suspensión provisional que le permite a esta persona taurina, a quien va a realizar la corrida de toros, a través del permiso, pues realizar esta corrida. Y algo importante de esta suspensión provisional es que dice que el ayuntamiento no puede cancelar ese permiso, pero ¿qué resulta? Que el día de ayer sale el exsecretario de gobierno públicamente diciendo que él desconoce ese permiso. Entonces ahorita estamos ante una suspensión provisional, ahorita a las 9:45 se va a resolver la suspensión definitiva, porque así está señalado en la suspensión provisional, lo cual es una resolución pública que sale en el expediente electrónico del Poder Judicial, que a las 9:45 se va a resolver la suspensión definitiva. Estamos pidiéndole al juez de distrito que resuelva con perspectiva sensible al bienestar animal. No es posible que esté resolviendo una suspensión donde diga, sí, ayuntamiento, no puedes revocarles el permiso y pasarse literal por el arco del triunfo los derechos de los animales. ¿Dónde está entonces la perspectiva de sensible al bienestar animal? El juez nunca se pronuncia que respecto de este evento taurino van a privar de la vida a 6 animales. Entonces, eso es algo incompatible, pero también mucho tienen que ver las leyes actuales vigentes. Tenemos un reglamento taurino en la ciudad de Tijuana. ¿Cómo es posible? Si ya se reformó el artículo 4 constitucional federal y el 7º local, eso ya no debería ni siquiera existir, debería de abrogarse. Luego también tenemos un código penal donde su artículo 342 quinquies dice, todo es maltrato animal, excepto las corridas de toros, excepto las peleas de gallos. Entonces, todo eso es una incompatibilidad, pero es el deber del legislador. Él es el que tiene que armonizar las leyes sustantivas, reglamentarias, locales, con las leyes federales. Y no se está haciendo.
0: Bueno, pues al final de cuentas esto está en manos de, aparentemente, de un juez, y vamos a ver en qué termina. Mire, el daño registrado en el talud de Paseos del Vergel no fue un derrumbe convencional, sino un desconchamiento originado por la falta de mantenimiento y exposición constante al clima durante varios años. Francisco Javier Franco Casas, presidente del Colegio de Ingenieros Civiles de Tijuana, explicó que el desgaste natural se provocó con lluvia, viento y cambios de temperatura que terminó por debilitar el suelo. Detalló que esta pérdida gradual de resistencia provocó que parte del material se separara de la ladera, ocasionando el colapso de una sección de la cara del talud, causando daños a 10 viviendas. Indicó que la solución consiste en reforzar la zona con concreto lanzado y sistemas de anclaje que ayuden a sostener el terreno y reduzcan el riesgo de nuevos desprendimientos. Consideró que el origen del problema está relacionado con la falta de trabajos preventivos y de conservación en una estructura que requiere supervisión permanente. Ah, ya te veo haciendo un muro de contención ahí. O sea, bueno, o sea, es una propuesta del Colegio de Ingenieros, obviamente. Pero si no la han hecho en ningún lado, ya merito lo van a hacer. A ver, escuchamos.
2: Bueno, el, El origen de este deslizamiento, o más bien yo lo llamaría un desconchamiento, viene de la falta de protección al talud y mantenimiento. Ese talud lo que ha pasado es que ha sufrido intemperismo, y a través del intemperismo, con los años, finalmente el suelo se segregó, y lo que viene a provocar un desconchamiento. ¿Qué es esto? Es un colapso de parte de la cara del talud. Lo que se tiene que hacer ahí es hacerle una protección con concreto lanzado y hacer un diseño de retención de lo que es la cara del corte, con anclas de sujeción, anclas cortas. Es simplemente que faltó la atención al mantenimiento de la cara del talud. De ahí viene el origen de ese desconchamiento del talud. Estamos ya zonificando lo que es el área de Tijuana, en cada una de las laderas que son que están más propensas a deslizamientos, con la ayuda del tecnológico, de los alumnos y de otras universidades, para zonificar toda la zona y poderlo entregar a las autoridades correspondientes en un lapso de menos de un año, y que sea un mapa de riesgo y no un mapa de documentación de deslizamientos, sino áreas que están propensas a deslizamientos o movimientos de todo tipo, desde desconchamientos hasta deslizamientos de grandes masas de suelo.
0: Pues el tema que habla de la prevención, pues me suena a que esto no, pues ya preventivo ya de dónde, y ahorita ya es correctivo, ya qué le va a hacer. Tenemos tantas deslizamientos, ¿y a cuántos ve usted que le han puesto ahí algún tipo de contención? Eso no ocurre aquí. Mire, el buen paso de la selección mexicana en el Mundial ha generado un ambiente positivo en empresas de Tijuana, cada vez con más centros de trabajo que transmiten los partidos para sus colaboradores. Fernando Becerra, presidente de la Asociación de Recursos Humanos de la Industria de Tijuana, Lucas Aritac, informó que la estrategia ha contribuido a mantener bajos niveles de ausentismo entre el personal. Explicó que muchas organizaciones realizaron ajustes de horarios y dinámicas laborales para que los empleados puedan seguir los encuentros sin descuidar sus responsabilidades. Además de los Juegos de México, varias empresas proyectan otros partidos del torneo como parte de actividades orientadas a fortalecer la convivencia y el sentido de pertenencia. Escuchamos.
3: Estamos bien emocionados en las empresas de que realmente la gente se siente contenta por los resultados que ha tenido la selección mexicana al día de hoy, y el ambiente que se ha vivido dentro de las organizaciones ha sido fantástico. Parte de los juegos se están transmitiendo en muchas organizaciones, no nada más los juegos de la selección, sino todos los juegos que se han estado llevando a cabo, y eso nos ha ayudado mucho a que el ausentismo realmente esté muy bajo. ¿Por qué? Porque seguimos teniendo las actividades que se han llevado a cabo a través de adecuar horarios de trabajo para que ellos puedan estar disfrutando de los juegos y que puedan en determinado momento no perderse de este momento tan importante que estamos viviendo en México. La realidad es que el compromiso que se vive con los colaboradores ha sido muy alto, porque tienen la oportunidad de poder disfrutar de estos momentos dentro de las organizaciones al día de hoy, y créanlo y ténganlo por seguro que, como nos vaya en este resultado del domingo, seguiremos con esta misma práctica, porque al final pues el Mundial no termina hasta que se llegue a la final, ¿no? Y eso lo tenemos claro en las organizaciones, y así lo vamos a seguir viviendo. Ya han hecho muchísimas actividades, por ejemplo, se han hecho rifas de camisetas de la selección mexicana, les dan de comer, muchas organizaciones tienen algunos, hacen como rifas o actividades dentro de los juegos para que la gente se sienta también contenta y comprometida. Y eso, pues, ¿qué hace? Pues que la gente esté más contenta de estar en sus organizaciones, porque saben que no todo es trabajo. O sea, hay que tener un balance entre vida y trabajo, y generar oportunidades de diversidad y de entretenimiento con ellos, ¿no?
0: Bueno, pues ahí están. Esas son unas alternativas que están usando las empresas, y qué bueno. Esto les permite, pues digamos, apoyar a sus empleados, ¿no? Mire, la revisión del T-MEC mantiene preocupación entre especialistas luego de que Estados Unidos no aceptó una extensión automática del acuerdo comercial bajo los términos previstos en el propio tratado. Adolfo Solís Farías, fiscalista, explicó que la decisión activa un mecanismo de revisiones anuales contemplado en el artículo 34.7 en lugar de una ampliación automática por otros 16 años. Detalló que el tratado continúa vigente y conserva sus beneficios comerciales, pero ahora queda sujeto a evaluaciones periódicas que podrían derivar en ajustes o nuevas condiciones para los socios. Consideró que en este escenario se genera la incertidumbre para exportaciones mexicanas, ya que durante las revisiones podrían discutirse medidas que afecten competitividad de algunos productos. Escuchamos.
4: Lo que está pasando con el T-MEC, y la población debe de estar enterada, es que no es como lo dice el gobierno mexicano. Estados Unidos, de acuerdo al artículo 34.7 del T-MEC, no aceptó prorrogar de forma automática el tratado. ¿Esto qué significa? Que no va a tener vigencia otros 16 años. Por el contrario, este artículo 34.7 establece que cuando no está de acuerdo una de las partes, el tratado va a seguir vigente y va a conservar sus beneficios, pero se van a activar revisiones anuales. Esto es lo preocupante aquí, porque esas revisiones anuales van a poder quedar algunas cargas arancelarias en perjuicio de los productos mexicanos. ¿Qué quiere decir esto? Que México, a final de cuentas, sí va a tener una afectación directa o indirecta, pero la va a tener por la revisión de cada año. En pocas palabras, de cada año vamos a estar a expensas de lo que Estados Unidos quiera. Ahora, ¿qué ocurre si de aquí al 2036 no hay un acuerdo? Bueno, como se hacen revisiones cada año, si llegamos al 2036, al 1 de julio, expiraría el Tratado de Libre Comercio. ¿Y esto qué significa? Que no tendríamos tratado ya con Estados Unidos. Si llegara a suceder eso, imagínense el valor del producto, el valor de los precios. Cada mercancía subiría su precio de forma exponencial. Entonces, lo mejor que le conviene a México no es hacer declaraciones solo dogmáticas en el sentido de que no pasa nada. Lo que le conviene a México es llegar a un buen acuerdo para que el T-MEC siga vigente. Actualmente, recordemos que el T-MEC no está vigente precisamente porque el gobierno de Estados Unidos le reclama al gobierno de México que hay mucho narcotráfico, que hay carteles, que no se está haciendo nada, que hay corrupción, que hay narcopolítica. Y lo que Estados Unidos está haciendo es no quiere negociar, no quiere tener de socio a un delincuente. Y así está viendo a México. El problema es que México está minimizando. Exige pruebas para los detenidos políticos, exige pruebas para aquellos que son acusados, exigen pruebas para los que lavan dinero. Acaba de salir una declaración del huachicol fiscal, que son los que venden gasolina ilegalmente, y la presidenta vuelve a pedir que quiere pruebas, y me parece que eso es lo que está enardeciendo a Estados Unidos. Con esto concluyo que la no renegociación del T-MEC en términos de una prórroga total sí deja en desventaja para México, y esa desventaja va a traer sus consecuencias en el corto plazo.
0: Bueno, pues así las cosas con este tema. Oiga, por otra parte, fíjese que antes de irnos a un corte, pues hubo un incendio hoy que se registró por la mañana de este jueves en un edificio de departamentos de la privada La Cima, esto en el fraccionamiento Natura, que terminó con el hallazgo de dos personas sin vida en una vivienda. En la vivienda, ¿no? De acuerdo con información preliminar de la Agencia Estatal de Investigación, los cuerpos fueron encontrados en el departamento 70, luego de que personal de bomberos sofocó las llamas y revisó el interior del inmueble. El fuego alcanzó niveles superiores del edificio, por lo que fue necesario pues desalojar a los residentes antes de controlar la emergencia. Durante la inspección localizaron a las dos víctimas pues completamente calcinadas en una de las habitaciones. Y bueno, la fiscalía inició investigaciones, ya que de manera preliminar ambos cadáveres presuntamente presentan lesiones en la cabeza debido al grado de calcinación, pues hasta el momento no se ha determinado ni su sexo ni edad de las víctimas. Así que bueno, pues esto generó toda una movilización de cuerpos. Y bueno, sí, también se me hace pues medio increíble, ¿no? Que sea un fuego así nada más muy casual o por la dimensión que alcanzó, pero sobre todo porque pues hay personas ahí, ¿no? Había personas en el interior y es difícil que se genere un fuego de esas magnitudes pues en una casa que es de material, ¿no? Pero bueno, por fortuna pues no afectó a más vecinos. Vámonos a la siguiente cápsula. Revisión del T-MEC. AMDA prevé convivir con aranceles y presiones proteccionistas de Estados Unidos. Confirma Ebrard reunión con Geer y LeBlanc para revisar el T-MEC. oficializa el Diario Oficial de la Federación prórrogas al registro de telefonía móvil hasta diciembre de 2026. Airbnb enfrenta demanda en Los Ángeles por especulación durante los incendios forestales de 2025. México profundizó integración productiva con Estados Unidos en 6 años del T-MEC, sostiene IMCO. Mexicana Azucarmex construirá y operará terminal azucarera en el puerto de San Diego. Gasto creció 2.3% a mayo pese al subejercicio. 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
0: Gracias por continuar con nosotros. Bueno, fíjese que separaron a 6 policías de Tijuana luego de que dieron positivo en el examen toxicológico. ¿Para qué te digo? Pues policías municipales de Tijuana dieron positivo a un examen toxicológico, por lo que la sindicatura procuradora del ayuntamiento solicitó su destitución definitiva. La medida se tomó tras concluir los procesos de control interno que confirmaron el consumo de sustancias psicoactivas en 6 elementos en activo de la corporación. El procedimiento inició tras aplicar 1,062 reactivos de detección a los uniformados. De esta primera fase, 22 mostraron pues sospechas que requirieron estudios de laboratorio complementarios para corroborar los componentes químicos en los organismos de los oficiales. Los exámenes confirmatorios ratificaron que 6 agentes evaluados habían consumido estupefacientes prohibidos para el ejercicio de sus funciones de seguridad pública. Los reportes técnicos detallaron el hallazgo de residuos de cocaína, metanfetamina, anfetaminas y marihuana en las muestras analizadas de los oficiales identificados bajo reserva legal como Elías, Luis, Oscar, Misael, Ángel y Edgar, hoy de la familia N. Bueno, lo de la familia N no tiene que ver con que cometieron pues propiamente un delito, ¿no? Sino para no exhibirlos pues en este procedimiento administrativo, ¿no? Por su parte, la síndica procuradora Teresita Valderas Beltrán turnó los expedientes correspondientes para formalizar la baja de los agentes y mantener las indagatorias administrativas vigentes del ayuntamiento. La petición de separación definitiva fue enviada a las instancias sancionadoras para que se resuelva su situación laboral de los involucrados. El caso se procesó en coordinación con la Secretaría de Seguridad y Protección Ciudadana Municipal, dependencia que va a continuar con las carpetas de investigación correspondientes. La legislación vigente en Baja California estipula la destitución inmediata sin derecho a reinstalación para el personal de seguridad que no acredite los filtros de confianza y consuma narcóticos con el fin de evitar riesgos operativos en las calles de la ciudad. Y bueno, pues así las cosas con este caso de estos policías. Oiga, pues fíjese que tenemos un caso de una menor de 8 años que ayer pues murió de una manera trágica porque fue atropellada. Esta menor de edad terminó atropellada en Buenos Aires Sur, perdió la vida la tarde de este miércoles luego de ser impactada pues por un vehículo particular. El trágico accidente ocurrió en el Boulevard Cucapá a la altura de la calle Paralelo 28, una vialidad de alto flujo vehicular en la zona este de Tijuana que movilizó a los cuerpos de emergencia. De acuerdo con los primeros reportes, la víctima de aproximadamente 8 años viajaba con su madre a bordo de una unidad de transporte público de la ruta Calafias, Rojo y Crema. Al descender del camión pues y a intentar cruzar la vialidad, pues la pequeña fue embestida por una camioneta Jeep Rubicon negra con matrículas locales. Paramédicos llegaron al sitio, pero pues la declararon sin vida en el lugar debido a la gravedad de las lesiones que le provocó. Pues se confirmó que la menor perdió pues la vida y ahí en la zona. La madre de la menor resultó ilesa físicamente del golpe, pero pues requirió estabilización médica inmediata en una ambulancia tras presentar pues una severa crisis por el deceso de su hija. Oficiales de la sección de tránsito de la Policía Municipal acordonaron el área de siniestro para resguardar las evidencias y controlar el tráfico que colapsó pues el Boulevard Cucapá durante el operativo. Más tarde, en un comunicado, la Secretaría de Seguridad y Protección Ciudadana Municipal informó que la conductora Jessica Lisset, pues de este vehículo implicada en la muerte de la niña, fue arrestada y presentada ante la Fiscalía General del Estado pues para que se determine su responsabilidad. Mire, yo lo que veo en este, porque pues han circulado algunos videos de seguridad, en primera no me da la impresión que sea una calle de doble sentido. Segunda, pues las Calafias, el transporte público se estaciona a medias banquetas, o sea, nunca se orillan, ¿no? Ah, pues va a bajar aquí, acá, a lo bestia, ¿no? Así sobre el flujo vehicular te bajan y pues esa es una posible responsabilidad también del transportista. Pero lo cierto es que pues los papás tenemos que estar sumamente pendientes de los chavitos. No porque diga usted, oiga, pues ya tiene 8 años, vamos a esperar que actúen con prudencia. O sea, es un niño. Un niño o una niña, pues no procesan las cosas igual. Bueno, si a nosotros como adultos nos pasa, a veces andamos acá comiendo camotes y de repente pues te cruzas y digo, a mí han estado 2 veces a punto de atropellarme y no llevaba yo el celular ni nada, ¿eh? Iba yo inmerso en mis pensamientos. Así que, de veras, si a nosotros como adultos nos pasa, pues un niño que anda en su mundo fantasioso, pues imagínese. Entonces, acostumbrarlos a que no cruzas si no volteas, acostumbrarlos a que te esperas si vienes conmigo, acostumbrarlos a pues ser un poquito prudentes. Digo, obviamente el de la Calafia, pues la prudencia no se le da, ¿verdad? Yo veo, por ejemplo, estas imágenes del atropellamiento y no me da la impresión que el automovilista viniera a exceso de velocidad. No me da la impresión de que ella hubiera pues invadido el carril contrario, ¿no? ¿Mande? No, ni cuenta se dio, porque como que le brincó el carro y así de repente vio la conmoción y pues es donde ella se da cuenta. Y además espera en el lugar. El delito es cuando tú no asistes a la persona a la que atropellaste. Entonces ahí sí te pueden clavar un delito, pero ella se queda en el lugar. Y luego la policía municipal mandó la foto de la señora, como si fuera una criminal, ¿no? Con su cara ahí tapada. La verdad, yo creo que fue innecesario, porque no era, no es una mujer que la perseguiste por toda la ciudad para poderla llevar detenida, pues. Es una mujer que te estás llevando, pues, porque se está enfrentando la situación, ¿no? Y bueno, pues, hay que tomar en cuenta muchos de estos factores y quitarnos el tema del linchamiento, ¿no? Hacia la conductora, hacia todas las personas involucradas, a los papás, pues, a la mamá de la niña que, pues, ahí tuvo una crisis nerviosa, ¿no? En este sentido, le comento que también, pues, por ejemplo, la Estefanía Campos, presidenta de la Barra de Abogadas María Sandoval Sandoval de Zarco, pues consideró que la muerte de la niña atropellada en la Buenos Aires abrió la posibilidad de que varias personas involucradas en el hecho tengan que ser investigadas para determinar si existieron responsabilidades compartidas. Dijo que la Fiscalía General del Estado deberá realizar una investigación integral para esclarecer la manera en la que ocurrieron los hechos, y explicó que las indagatorias tendrán que revisar una posible omisión de cuidados por parte de los responsables de la menor, así como la actuación del operador del transporte público que la trasladaba. También consideró necesario que se analice el descenso de pasajeros si se realizó en una parada autorizada o en un sitio inadecuado, ya que también, pues, esto pudo influir en el accidente. Escuchamos.
11: Desafortunadamente despertamos el día de hoy con esta noticia que difundieron los medios de comunicación, en la que esta niña pierde la vida derivado de un atropellamiento. Aquí la fiscalía una vez más va a tener que determinar cuáles fueron las circunstancias en las que se propiciaron o originaron estos hechos, y bueno, analizar si quienes tienen una responsabilidad derivado de este, vaya, que origina este accidente. Estamos hablando tanto de personas cuidadoras como de las personas que se encontraban en su momento conduciendo, o incluso también pudiéramos analizar, o se tiene que analizar, a los operadores del transporte público. Pues considero que es muy importante que se respeten las paradas establecidas y obligatorias. Por el tema de los padres de familia y las personas cuidadoras, creo que también es muy importante ver la manera en la que se están ejerciendo estas obligaciones de cuidado. Bueno, digo, de entrada, la conducta que se encuentra tipificada en el Código Penal es un homicidio culposo, pero claro que la Fiscalía, a través de la investigación que realice, va a tener que determinar cuál fue la responsabilidad tanto de la conductora como de las personas que se encontraban alrededor y en esta situación bajo el cuidado de esta niña. Digo, tenemos que esperar de alguna manera los avances o lo que informe la Fiscalía, ya que hay muchas situaciones que se tienen que analizar, si se cumplieron o no los reglamentos de tránsito, si se cumplieron o se hizo caso de los señalamientos viales, si las condiciones en las que baja la niña del transporte público, cómo es que cruza la calle. Digo, son una serie de cosas que tiene que analizar la Fiscalía para realmente poder determinar quién tiene responsabilidad, y si es más de una persona, bueno, pues en qué circunstancias ocurrieron esta situación. Claro, si derivado de esta situación también propició o dio pie a que ocurriera este incidente, desde mi punto de vista, claro que también pudiera ser sujeto a una investigación por parte de la Fiscalía y deslindarse responsabilidades, ya que las paradas establecidas y autorizadas, bueno, están precisamente para salvaguardar la seguridad de todas las personas que se encuentren en un contexto de movilidad, y pues precisamente para proteger a los peatones que se encuentren transitando por las calles.
0: Bueno, pues finalmente esto va a tener amerita la generación de los peritajes de tránsito, que van a establecer, bueno, acuérdense que hay también ya un tema aquí. Tenemos estos peritajes hablan también de la responsabilidad del peatón, pues, en cuanto a lugares adecuados también para el cruce. No está, si usted es un peatón y cruza media calle, la llevas de perder, ¿eh? O sea, no está obligado el vehículo o el automovilista propiamente que a responderte por un atropellamiento. Los lugares para cruce es donde están, son las esquinas, ¿no? Y sobre todo donde está el área peatonal. Mire, yo veo, por ejemplo, aquí constantemente en Agua Caliente, donde está precisamente la clínica, ¿cómo se llama? Clínica 27, ¿verdad? Es la de aquí de Agua Caliente. La 7, ok. Ah, sí, la 27 está ya en el Benítez. Bueno, ok. Aquí la Clínica 7. La Clínica 7 está... Hay una calle donde, por cierto, todo el mundo se estaciona en doble sentido, en doble fila, cosa que debería de tener control. Porque me van a decir, bueno, es que bajan a los enfermos. Sí, pero lo bajas y te quitas. No te bajas y te esperas ahí a que tu enfermo venga y haces ahí tu relajo. Pero para empezar, esa calle es de doble sentido. De entrada te digo eso. Y segunda, las personas no identifican porque ahí hay un alto. Precisamente para que las personas crucen el bulevar. Ah, no. Las personas se cruzan del lado de la banqueta en la que está pegada el hospital, ¿sabe? No es ahí el cruce. El cruce peatonal está donde están las rayitas. O sea, en la banqueta de enfrente. Ahí donde se van a parar todos los carros, en esa banqueta, ahí cruzas. ¿Por qué? Porque si tú te pones en esta otra banqueta y por ahí cruzas con todo y aunque esté el ¿cómo se llama? El alto para los de este lado, los que vienen sobre la calle dan vuelta en el bulevar a fuerza, pues no pueden dar vuelta para acá, tienen que a fuerza de incorporarse en el bulevar y te prenden ahí porque tú estás cruzando de una manera incorrecta. ¿Qué tienen que hacer? Pues cruzarse la banquetita y luego cruzar el bulevar. Ese tipo de pequeños detalles son los que ocasionan los accidentes. Digo, yo no he visto hasta ahorita que nadie haya sido atropellado ahí, porque todos los que circulamos sobre esa calle, pues tenemos que ir considerando que hay personas que no saben cruzar la calle, las banquetas, pues. Entonces, bueno, pues ya tú te agarras y te esperas a que el señor, la persona con el bastón, cruce de manera indebida en esa calle. Entonces, tú como automovilista, pues también tienes que adquirir esa conciencia. Hasta ahorita, de verdad, que no han habido atropellados. He visto motos que se las han llevado, algunos choques, cosas por el estilo. Pero atropellamientos no me parece que hayan ocurrido ahí. Pero es algo tan sencillo como agarrar, cruzarte la banqueta y luego cruzar el bulevar cuando ya se pone en verde. La gente no identifica las áreas correctas del cruce peatonal. Y otra de las cosas, quítate los malditos audífonos cuando andes en la calle. Es que no solamente cargan el audífono de aquí, no, se pone la diadema. Y así andan cruzando las calles. O sea, ¿de veras en serio estás imbécil? ¿Cómo quieres que se te diga? No estás con todos tus sentidos abiertos. No vas a escuchar a la hora que un vehículo pierde el control y se vaya sobre la banqueta. Vete a saber. No, tú estás acá moviendo el bote por otro lado. En las vialidades debe ustedes traer todos sus sentidos prendidos. Pero la verdad es que hace falta una campaña intensa de concientización de parte de las autoridades de tránsito. Deberían de estar así en las calles. Oiga, quítese los audífonos. En cuanto ves cruzar a un fulano así con los audífonos acá, idiota, pararse el tránsito y decirle, te me quita los audífonos para caminar, o por lo menos para cruzar la maldita banqueta. Yo no lo he visto. El único lugar donde yo vi que le hicieron eso a un ciclista fue en Yucatán, en Mérida. Vi como un policía se fue persiguiendo se le paró atrás al ciclista que traía los audífonos y le venía brr, brr, brr, hasta que lo paró y le hizo así las señas, ¿no? O sea, aparte de que vas en la bicicleta sobre la vialidad, todavía te pones audífonos. Ese es un tema de educación vial, señores. Y les hace falta mucho educar a la gente en cómo cruzar las banquetas. Y bueno, pues eso nos pasa a los adultos, pues imagínate una criatura. Nada más considérelo. Ojalá y se pongan las pilas las autoridades y empiecen a también enseñarle a los peatones cómo deben de conducirse. Vámonos a la siguiente cápsula. Inflación se desacelera en las principales economías de Eurozona. Trump declara ingresos superiores a los 1.400 millones de dólares procedentes de empresas de criptomonedas. Confianza del consumidor estadounidense aumentó en junio. Reserva Federal podría enfrentar más presión a pesar de la victoria de Cook. Vacantes en Estados Unidos en su nivel más alto en 2 años. Secretaría de Hacienda y Crédito Público dejará de recaudar alrededor de 1.7 billones de pesos por beneficios fiscales y tasas reducidas. Recaudación de ISR cayó 5.8% y golpea ingresos tributarios. 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
0: Gracias por continuar con nosotros. Bueno, mire, tengo en la línea telefónica a mi compañero Heriberto Reyes, que está en Mexicali. Heriberto, buenas tardes. Adelante, ¿qué tenemos de información?
14: Muy buenas tardes, Sonia. Muy buenas tardes a todo el amable auditorio. En cuanto a información, un día interesante de trabajo aquí en la capital. Hubo sesión del Congreso y vamos a empezar con esa información, empezando con el tema de la solicitud de licencia que hace Jorge Ramos. Ya finalmente, recuerdas que decía que no tenía que adecuarse a los tiempos de los miembros de la Cuarta Transformación. Bueno, hoy ya finalmente Jorge Ramos pide licencia y en su lugar tomó protesta Brian Manuel Castillo Trinidad. Jorge Ramos, como bien sabemos, es uno de los aspirantes a la coordinación de la estatal de la defensa de la Cuarta Transformación en Baja California por el Partido Verde Ecologista, y hoy pues finalmente Brian Manuel Castillo Trinidad toma protesta en sustitución de Jorge Ramos. Y hablando también del Congreso, Sonia, en esos momentos se lleva a cabo la sesión ordinaria de la 25ª legislatura aquí en el Poder Legislativo en Mexicali, y te puedo comentar que uno de los puntos que se va a tratar y que se va a someter a votación son las solicitudes de ampliación presupuestal que presentó el Poder Judicial del Estado. Son tres ampliaciones presupuestales, Sonia. Es una por 5 millones de pesos, otra por 9 millones de pesos y otro cercano a los 3 millones de pesos. ¿Para qué es este recurso? Bueno, la diputada presidenta de la mesa directiva de la legislatura, Michelle Sánchez Allende, comentó que una de estas ampliaciones presupuestales tiene como objetivo atender un reclamo de los médicos legistas del Servicio Médico Forense de Baja California. Recordarás que pues pedían un aumento de sueldo. Ellos ganan alrededor de 22 mil pesos mensuales, y con esta ampliación que se le va a autorizar al Poder Legislativo, los médicos legistas ya podrán tener un salario cercano a los 30 mil pesos mensuales. Pero no solo es para eso, Sonia, y este recurso en particular, recordarás que también se habló de este ahorro, por llamarlo de una manera, porque también es un recorte al presupuesto que se autorizaron los mismos legisladores de Baja California, o sea, que aprobaron recortarse cerca de 50 millones de pesos. Bueno, parte de esta ampliación presupuestal y este recorte que se hizo al dinero que estaba programado recibir el Poder Legislativo, es precisamente para para incrementar los salarios de los médicos legistas, pero también es para poder rentar espacios, Sonia. ¿Por qué? Porque como bien sabemos, ya tiene tiempo diciendo el Poder Judicial que ante pues las necesidades crecientes de la población requieren de contar con más juzgados de lo familiar, de lo civil y laboral. Y precisamente por eso es también esta solicitud de ampliación presupuestal, es para rentar espacios, porque pues no pueden en estos momentos construir para resolver de manera inmediata estas necesidades, y lo que van a hacer es rentar. No sabemos específicamente, porque no nos dijeron cuántos juzgados y cuánto de ese recurso va a ser para ello, pero esa es la intención, es construir, bueno, rentar espacios para establecer nuevos juzgados y también para aumentar el salario de los médicos legistas aquí en el Servicio Médico Forense de Baja California, Sonia. Lo que se me hace curioso es que todo el tiempo que solicitan el Poder Judicial el presupuesto del siguiente año, los diputados se lo recortan y a mitad del año le tienen que dar una ampliación presupuestal. Pero bueno, eso es parte de lo que es nuestro sistema político, nuestro sistema legislativo, ¿no? Entonces, pues ya hay una ampliación presupuestal de cercana a los 17 millones de pesos para el Poder Judicial. Seguramente en las próximas horas se estará votando, y pues considerando la importancia que tiene la impartición de justicia, es más que lógico que los legisladores lo van a aprobar, Sonia.
0: Bueno, pues yo no lo veo como algo incorrecto. Lo cierto es que sí es verdad, hay una ampliación de los servicios y pues finalmente, mira, si está justificado, pues adelante. Si es para ampliar los ¿cómo se llama? Los juzgados y demás, pues los juzgados. Verdad es que tienen un retraso muy canijo, pues. Entonces, pues si con eso se les va a quitar el pretexto, pues dale, ¿no? Pues a eso. Yo creo que el tema de la justicia es uno de los grandes reclamos, ¿no? Pero bueno, pues a ver.
14: Sí, uno de los grandes retos, ¿no? Sí, no estamos cuestionando el hecho de que se amplíe el presupuesto, sino que desde un principio y desde el año pasado les dijeron que requerían tanta cantidad precisamente para eso, les recortan lo que les aprueban y después tienen que solicitar la ampliación. A final de cuentas es para la impartición de justicia y está más que justificado. Lo interesante, como te digo, es ver que primero les recortan y luego les tienen que ampliar porque el recurso que les dieron no era suficiente cuando ellos pidieron el recurso completo, ¿no? En un principio, ¿no? Exacto, ese es el único detalle.
0: Pues si ya lo habían pedido, pues a ver qué necesidad.
14: Pues
0: es que es algo así como el gobierno le estaba diciendo, bueno, deja ver si me alcanza. a mediados del año y entonces, ¿no? Así, hago mi vaquita y vemos si todavía me alcanza, ¿no? Vale, ¿qué más, Heriberto?
14: Bueno, Sonia, también en el Congreso de Baja California hoy acudieron trabajadores de la salud encabezados por Virginia Noriega. Ella es líder de la sección 42 del Sindicato Nacional de Trabajadores de las Secretarías de Salud, y acudieron precisamente al Congreso para solicitar el apoyo de los diputados, porque hay una situación que están viviendo ya desde hace algunos años con respecto a las instalaciones en las que estaba la antigua jurisdicción sanitaria, que ahora se llama Oficinas de Salud Mexicali San Felipe. Estas oficinas en su momento fueron adecuadas para albergar alrededor de 100 trabajadores, Sonia. En la actualidad son 400 los que están laborando en ese espacio, y pues lo que decía Virginia Noriega es que el principal problema que enfrentan es el hacinamiento. Tienen muy reducido el espacio. Si tomas en cuenta que fue originalmente hecho para 100 y tienen a 400 ahí en el mismo lugar, pues es obvio que este es un problema para los trabajadores, aparte de que en la zona en la que están ubicados no hay estacionamientos. Entonces se hace lo que pueden con los espacios públicos que tienen, pero no hay un estacionamiento más que de, que te puedo decir, si acaso 30 vehículos, y algunos de ellos son abiertos al público. Entonces no caben, ahora sí que no caben en este espacio los trabajadores. Y decía Virginia Noriega que ya fueron a la Secretaría de Salud, ya solicitaron este cambio y les dieron respuesta en la semana pasada, y les dijeron pues que ya estudiaron todas las posibilidades, ya vieron qué podían hacer y notaron que no hay un espacio adecuado en estos momentos en Mexicali de acuerdo a la Secretaría de Salud, para poder trasladar las oficinas y que cuenten con pues un espacio adecuado para los 400 trabajadores. Y pues habiendo agotado las instancias correspondientes, la líder sindical dijo, pues ahora vamos a ir con los diputados a pedirles que les hagan las gestiones necesarias para contar con un espacio adecuado. Las expectativas de que se resuelva pues son mínimas, Sonia. Como bien sabes, si ya les dijeron que evaluaron los espacios que hay disponibles y que no es factible, pero bueno, están haciendo su lucha los trabajadores precisamente para contar con condiciones adecuadas. Ya desde hace varios años ha sido un reclamo de los trabajadores de la salud de que el espacio está muy reducido, de que incluso en algún momento, si no mal no recuerdo, hace un par de años, sacaron todas las sillas que estaban pues prácticamente, si pones las sillas que utilizaban en esa oficina, podrías decir que ni siquiera para la segunda, ¿no? O sea, para venderlas en los tianguis porque estaban en completo deterioro. Entonces, no es nada más el problema del hacinamiento, sino también las condiciones laborales que tienen los trabajadores. Y es por ello que hoy acudieron a los legisladores para plantearles este problema y decirles pues que ya le dijeron al secretario de Salud y la Secretaría de Salud les dijo pues que no hay alternativas. Entonces, por eso es que están buscando que los legisladores pues hagan algo al respecto y que pues atiendan sus necesidades, porque también recordó que los trabajadores de la jurisdicción o lo que ahora es el Distrito de Salud salen a campo y después de salir a campo en Mexicali en estas temperaturas regresan a espacios que tienen entre 3 por 6 metros y ahí están 30 personas metidas, entonces no son las condiciones para laborar y por eso es este reclamo de los trabajadores de la salud.
0: Ay, hermano, ¿qué te digo? Oye, nada más estos trabajadores no son del IMSS-Bienestar.
14: No, estos son de la Secretaría de Salud de Baja California, esto sí. Son
0: sí le corresponde
14: al gobierno de Baja California, exactamente, y también los legisladores podrían hacer algo al respecto.
0: Ah, bueno, y los legisladores dijeron, no, pues está difícil, ¿no?
14: Ya te imaginarás. Pero cuando menos los escucharon, Sonia, ahí hicieron una pausa en la sesión.
0: Cuando menos hubo catarsis.
14: Para escuchar los reclamos, sí. Sí, cuando menos se desahogaron.
0: Bueno, por lo menos, ¿no? Digo, ya cuando ni siquiera te oyen, ya el doble trauma, ¿no? Ya sé. ¿Algo más, Heriberto?
14: Pues nada más comentar, Sonia, porque ya lo habíamos presentado aquí en la semana, el inicio del juicio oral en el tema del fallecimiento de la enfermera Amparito. Recordarás que inició el lunes el primer juicio oral. Bueno, lamentablemente el martes el juez a cargo del caso tuvo algunos problemas de salud y se suspendió. Se suspendió por 9 días este juicio hasta que pues esperemos que se recupere. Que se recupere en la salud el juez a cargo del caso, Sonia.
0: Bueno, pues ahí está. Bueno, ahí sí ya es algo aparte, ¿no? O
14: sea, extraordinario, ¿no? Sí.
0: Vale. ¿Algo más, Heriberto?
14: No son artilugios de la defensa, como suele suceder. Esta es la información que tenemos aquí en la capital de Baja California para el día de hoy, Sonia. Espero que tengan una excelente tarde.
0: Bueno, eso de los artilugios no sabemos. A lo mejor le pusieron ahí un brebaje ahí en la comida al juez y lo enfermaron, así que no me consta. Vale, pues, órale, Heriberto, que estamos pendientes.
14: Muchas gracias, buenas tardes. Bye.
0: No, pues para saber, ¿no? Vámonos a la siguiente cápsula, por favor. Advierten a aficionados del intenso calor que hará en Toronto durante el partido entre Portugal y Croacia. FIFA denuncia aumento de comentarios racistas e insultantes durante el Mundial 2026. 3 personas mueren por asfixia en las celebraciones de la Ciudad de México por la victoria de México. Kylian Mbappé guió con doblete a Francia a octavos de final. Mundial 2026, Claudia Sheinbaum felicita al Tri por su victoria ante Ecuador. México jugó su 4º partido en el que goleó a Ecuador 2-0 en los 16avos de final. México dio otro golpe histórico tras echar a Ecuador del Mundial 2026.
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0: Gracias por continuar con nosotros. Oiga, fíjese que pues hubo una encuesta que es de una empresa que se llama Demoscopía y está mencionando que Sheinbaum, la aprobación de su ejercicio, de su desempeño, está por debajo de la media nacional en Baja California. La aprobación de Baja Californianos hacia la presidenta Claudia Sheinbaum disminuyó y está por debajo de la media nacional. La empresa Demoscopía Digital reveló que durante junio la popularidad de la mandataria en México pues fue de 71.3%, mientras que en Baja California fue de 70.6%. Sin embargo, en Quintana Roo, la aprobación de la mandataria morenista se ubicó en 77.9%, que es la mayor en el país durante el mes de la evaluación. De esta manera, la población quintanarroense se convirtió en la que más respaldo le da a la gestión de Claudia Sheinbaum. En contraste, la población de Baja California se ubica en la 19ª entidad que mayormente pues aprueba los trabajos de la administración encabezada por la presidenta Sheinbaum. Los tres estados que reportaron la mayor aprobación de la administración federal son Quintana Roo, con 77.9%, Hidalgo 77.3%, Sonora 77.1% y todos los gobernados por autoridades emanadas de Morena. En contraste, los tres estados que reportaron menor aprobación en la última administración federal pues es Tlaxcala con 65.8%, Colima 64.7%, Durango 63.8% y los dos primeros gobernadores emanados de Morena y el último del PRI. Así que bueno, pues tampoco andamos por debajo de los 70, ¿no? O sea, es este apoyo que aparentemente tiene la mandataria. Por otra parte, fíjese que el enfrentamiento, pues más bien hubo un enfrentamiento armado entre, espérame, porque esto ya no está queriendo. Ah, ok, en Tecate, que dejó dos hombres detenidos, esto tras la agresión. Un enfrentamiento que se dio en Tecate dejó a dos hombres detenidos tras una agresión directa contra agentes de la Dirección de Seguridad Ciudadana y Tránsito Municipal. El intercambio de disparos ocurrió luego de que las patrullas acudieron a verificar una denuncia ciudadana sobre personas sospechosas en la zona de invasiones localizada detrás del Centro Estatal de las Artes. Al llegar al sitio indicado por la central de radio, los oficiales preventivos fueron recibidos a balazos por estos civiles que estaban ocultos en el asentamiento irregular, lo que desató pues toda una movilización policíaca en el perímetro. Los agentes activaron protocolos de defensa y repelieron el fuego de los agresores para salvaguardar su vida. Tras controlar el perímetro, el personal operativo de la corporación sometió en el lugar a Ramón, de 42 años, y a Alfredo, de 20, que fueron señalados como los presuntos responsables del ataque. En la escena del tiroteo se decomisó un arma de fuego que no tiene un calibre especificado, cargadores con cartuchos útiles exclusivos del ejército. Así que pues aquí los señores estaban invadiendo, se les hizo fácil tratar de correr a los policías a balazos y pues como que no les dio. Oiga, también se registró una fuerte explosión que dejó dos personas pues lesionadas de gravedad en el fraccionamiento Real del Mediterráneo. Y es que hubo esta explosión que se registró la tarde de este miércoles en una vivienda de tres niveles del fraccionamiento Real del Mediterráneo. Ahora ando con toda la lengua acá toda toda mal, ubicado sobre la autopista de Cuota, Tijuana, Rosarito, en las inmediaciones del Colegio de la Frontera Norte. El hecho fue reportado al número de emergencias sobre una explosión y dos personas lesionadas. Al arribar, elementos del Cuerpo de Bomberos y Cruz Roja confirmaron el incidente. Localizaron un hombre y una mujer con lesiones de gravedad. Dos ambulancias de Cruz Roja brindaron atención prehospitalaria a las personas, que posteriormente fueron trasladadas a un nosocomio. En el lugar se pudo observar que las viviendas de tres niveles de color blanco pues presentaban severos daños ocasionados por esta explosión. El estallido destruyó cristales de las ventanas del segundo y tercer nivel, que quedaron pues prácticamente con fragmentos esparcidos sobre la vía pública. Hasta el momento las autoridades no han determinado la causa del accidente. Sin embargo, de manera preliminar se

0: Rincón a la directora de atención al migrante del Ayuntamiento de Tijuana, Diana Ortiz Villacorta. No se vaya, quédese con nosotros y esté pendiente. Pásela bien.
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2: Muy buenas tardes. Feliz jueves, jueves a todos. Esto es
3: ¡Inexpertos!
2: Se me olvidó la fecha, jueves 2 de julio.
3: ¿Cómo que se te olvidó?
2: Pues es que ya es jueves.
3: Pues salud por eso. Solo podemos, pues, ¿qué vamos a decir, no?
2: ¿Qué tal, inexpertos? Soy Corina Sánchez, les mando un abrazo y muchísimas gracias por acompañarnos. Repito, este jueves, ¿verdad, vidente? ¿Cómo
3: es estás? Correcto. No, pues bien, gracias por recordarme el jueves. Me siento más feliz, ¿no? ¿Por cómo voy a poner el rap? No, perdón.
2: Para ver el partido de CR7.
3: Pues de hecho, está empezando ya el partido, o sea que no me va a dar chance de... Pero ahorita lo platicamos eso. Bienvenidos
2: control,
3: todos.
2: Vidente, por favor,
3: no,
2: control.
3: Sí, no, me estoy controlando. Estamos aquí en la cabina aire. No. Buenas tardes a todos, bienvenidos. Gracias por vernos y escucharnos a través de Esquina 32 Radio. Listos para platicar, obviamente, ¿de qué vamos a platicar? Pues del Mundial, porque obviamente es lo que está pasando. Toda la atención está ahí, algunas otras cositas por ahí que van surgiendo, pero casi nada, ¿no? Uh-huh. Así como migajitas en otros temas, en otros deportes. Pero bueno, le damos la bienvenida también a Carlos López. Carlos, buena tarde, bienvenido.
4: Muy buenas tardes, Andrés, Corina.
2: ¡Hey, hola!
4: Bienvenido, me siento nuevamente aquí acompañándolos en Expertos.
3: Siempre.
2: Muchas gracias, Carlos. Un chivermano, además, siempre orgullo.
3: Ah,
2: ¿eh?
3: Ya vamos a empezar.
2: Un chivermano querido de querido corazón.
3: Querido sí es. Chivermano,
2: Pues
3: qué necesidad.
2: Saludos a mi chivo, hermanos. Digo, aprovechando, ¿no? Aprovechando.
3: Qué raro, ¿no?
2: Saludos.
3: Qué raro.
2: Sí, claro. Siempre inexpertos. Pero bueno, esta tarde platicaremos de muchas cosas, como ya lo dijo el vidente, la Copa del Mundo, pero también qué hay alrededor de todo esto. Siguen las celebraciones, los riesgos. Recordemos que hubo personas que perdieron la vida, queridos inexpertos, y ya las autoridades están tomando medidas, anunciando medidas para prevenir este tipo de incidentes en el México-Inglaterra, donde, por cierto, millonaria reventa de boletos, ¿eh? Millonaria.
4: ¿Cuántos
2: literal
4: quieres?
2: Reino
4: ¿cuántos
2: Unido?
4: Boletos quieres?
3: ¿Qué
2: con
3: pudi-
2: dos, con dos.
3: Qué pudiente. Ya. Pídelos con aguacate también,
2: sí,
3: ¿no?
2: Sí,
3: ¿no?
2: Oye, ya dio un tarjetazo.
3: Ándale.
2: Reino Unido emitió una alerta de viaje para sus ciudadanos, como ven inexpertos. Además, hay un repunte de casos de COVID-19. ¿Por qué? Por los festejos de los triunfos de la selección mexicana. Y seguiremos hablando un poquito de Ecuador después de esta fuerte, durísima derrota.
3: ¿Todavía?
2: Todavía.
3: ¿Cómo crees?
2: Sí.
3: Ya, pobres ecuatorianos.
2: Pues es que...
3: Saludos a toda la gente de Ecuador. Pues.
2: Sí.
3: Sí, pero...
2: Saludos ya. A todo el mundo.
3: Sí. Mundial.
2: Sí.
3: Ah, no podemos decir mucho de eso.
2: A la gente de Portugal en específico.
4: De hecho, salió una fake news.
3: Ajá.
4: Supuestamente la cuenta de X de Ecuador.
3: Ajá.
4: Que escribió a la cuenta de Inglaterra.
3: Ajá.
4: Pidiendo venganza.
3: No, hombre.
2: ¿Cómo crees?
4: Y supuestamente hubo una reacción de la cuenta de la selección de Inglaterra hacia Ecuador.
3: ¿Y qué respondió?
4: Una expresión, pues, mucho es, por cierto.
3: Entonces, bueno, creo.
4: Entonces, como las selecciones se manejan muy diplomáticamente.
3: Claro.
4: Pues dije, no, todo esto es falso.
3: Sí, no lo sé, Rick.
4: Pero, exacto.
3: Se ve bastante falso.
4: Sin embargo, estuvo circulando.
3: Sí, no lo dudo. Sí, como siempre, no crea todo lo que ve en las redes sociales.
2: Por favor, por y favor. Más ahora con la inteligencia artificial.
3: Es correcto.
2: Tengo
4: miedo.
2: Tengo mis reservas. O sea, me facilita el trabajo, gracias.
3: Es una gran herramienta.
2: Me facilitas el trabajo, pero también me haces ruido en los pensamientos de ver a veces tanta cosa tan irreal, obvio.
4: Hay que manejarlo con mucha responsabilidad, la verdad.
3: Sí, ¿eh?
2: Quizás es lo que me falta. ¡Ah! Admitiéndolo.
3: Ya salió
2: admitiendo.
3: El peine, ¿no?
2: Mejor hablemos de fútbol.
4: Duras confesiones.
3: Sí, exacto.
2: Qué fuerte. Un programa de confesiones.
3: ¡Sas!
4: Con Corina Sánchez.
2: ¡Qué fuerte! Ay. ¿De qué hablaríamos, eh?
3: pues no sé, tú por vas a contar las confesiones. Mundial,
2: yo nada más, no, no los tres, los cuatro, el saltamontes también lo vamos a meter.
3: ¿Por qué? Sí, ¿no? O sea, ¿por qué nos quieres llevar al baile?
2: Todos o ninguno.
3: Oye, hablando de baile, se estaría dando el último baile, ¿no? De Cristiano Ronaldo.
4: Y Luka Modric.
3: Y o de Luka Modric. Oh, ¿y? Porque ya obviamente este uno momento quedaría fuera, ¿no? El día de hoy, en este momento, ya está el partido. Ya arrancó, que vamos en el minuto 6. No, ya. Minuto 7, perdón. Minuto 7, 0-0 todavía. Y Portugal atacando, ¿eh? Las estadísticas dicen que se está acercando Portugal.
4: Es correcto, sí.
2: Ay, así 0-7.
3: Que, bueno, ¿qué onda con todo eso que nos platicabas de Ecuador, mi querida Cori?
2: Bueno, sobre Ecuador, queridos inexpertos, hay un tema donde varios periodistas de ese país que hicieron la cobertura de la Copa del Mundo y todo esto, pues desde la eliminatoria increíble que hizo Ecuador, que ya lo hemos platicado acá en Inexpertos, se lanzaron algunos de ellos a los partidos de la Copa de Fútbol y bueno, vieron cómo jugó Ecuador y qué faltó, qué también hizo bien. El punto es de que temen por su vida, inexpertos. ¿Cómo? Temen por su vida, así lo han manifestado. Dijeron que dejaron entrever que hay amenazas por parte de aficionados, bueno, pseudo aficionados, porque estos periodistas son serios. Yo me metí a algunos perfiles, de hecho aquí hay un nombre. Bueno, el punto es de que son serios, dieron su opinión, fueron muy duros, muy críticos con el desempeño de Ecuador, de todos los jugadores, y hubo molestia. Hubo molestia de la afición, dijeron que, bueno, los periodistas deberían de apoyar a los seleccionados, quedaron inconformes y, pues, recibieron amenazas. Es lo que dijeron un par de periodistas al menos. Uh-huh. Es una situación, pues, obviamente mala, reprobable y que no hay justificación, ¿eh? Para mí esto es inadmisible. Por supuesto. Tiene que poner también un antecedente la autoridad. Algo tiene que hacer la autoridad.
3: Pero obviamente, digo, en todos los sentidos está mal, ¿no? Uh-huh. O sea, digo, claro, las amenazas, pero pues si son periodistas, pues no son porristas.
2: Sí.
3: Punto.
2: Claro.
3: O sea,
2: partimos de la libre expresión.
3: Claro, sí, y obviamente sí, la nacionalidad y nuestra selección en cada caso, pues, pero pues si son periodistas, no son porristas. Uh-huh.
4: Desafortunadamente, en la actualidad, ahora con las redes sociales y muchos periodistas independientes que se hacen llamar, pues son periodistas, pero a la vez son porristas, porque hemos visto las veces que hemos cubierto algunos eventos, a esos periodistas acercarse a los jugadores, a tomarse la foto, y eso pues no es ético.
3: Claro.
4: No debe de permanecer bajo todo el rigor del periodista, ¿no?
3: Que por cierto, hoy es el día del periodista deportivo.
2: ¿Cómo crees?
4: Sí. Se me pasó, no lo
3: puedo específicamente creer. Día del periodista deportivo.
2: Gracias.
4: Felicidades, Andrés.
3: No,
4: gracias.
3: Perdón. Yo no soy periodista.
4: De alguna forma, sí.
3: No.
2: Que ahora, claro. Sí, hay un dilema sobre eso, ¿no?
3: Sí.
2: Sobre un debate que si eres, que si tenías que ir a la escuela, que hasta si tienes título ya. Yo
3: no,
2: sí, como
3: pues,
2: que.
3: Explícame.
2: Sí, hay un.
3: No, mis respetos para los que sí son periodistas, debate, hacen investigación y
2: escriben,
3: demás.
2: Escriben,
3: ¿no?
2: Saben escribir.
3: Claro.
2: Sin inteligencia artificial, por
3: favor.
2: Ah,
3: eso es buen punto, claro,
2: sí,
3: ¿no?
2: Sí.
3: Sí, no, y felicidades para ellos, ¿no? No, aquí venimos y platicamos. O sea, no, gracias, Carlos, pero yo no. Yo no me jacto de ser periodista. Y no, seguramente nunca lo seré.
2: Pero saludamos a todos los periodistas.
3: Claro.
2: Manny Cepeda, un gran saludo a nuestro amigo.
3: Por ejemplo, ándale.
2: A Cristian Espinosa. Espinosa Álvarez, que también estaba ahora mismo en Sonkis y bueno, ha venido en varias ocasiones. A Carlos Melo también.
3: Carlos Yeme. También.
2: Al señor Yeme, sí. Carlos Melo, sí. Que ha estado aquí con nosotros. Gracias en Inexpertos. A todos un gran abrazo. Y gracias por compartir esa profesión tan linda, ¿no? Tan
4: también,
2: noble.
4: Si me permiten saludar a Arturo Durán y a Edmundo Hernández Vergara, que también han ejercido el periodismo deportivo.
3: Bien, bien. Felicidades para ellos. Excelente.
4: Claro que
3: pero
4: sí.
3: Pero bueno, oye, y entonces, ¿cómo está el tema de los boletos? ¿Todavía hay boletos entonces para el domingo?
2: Todavía hay algunos boletillos. Se dice que había, bueno, hasta este datito de por más o menos las 2 de la tarde, habría 700 boletos. Al principio había, de este día, pues había casi 2,000 cupos, 2,000 tickets. Pues ya se vendieron algunos. Algunos millonarios inexpertos porque precios de 500,000 pesuquines.
3: ¿Cómo?
4: Actualmente los boletos en la página web oficial están desde 73,263 pesos.
2: El más barato.
3: Pues,
2: más barato.
3: A ver, oye, ¿cuántos somos o qué? No, o sea, igual y si la armamos.
4: No, y entramos aquí al sitio web, al mapa de los lugares que están disponibles, sí.
3: ¿Y como en qué zonas? ¿Hasta arriba o qué?
4: Pues mira, uno, digamos que a media altura.
3: A medio estadio, ajá.
4: A medio estadio, ajá. En 337 mil pesos.
3: Ah, bueno.
4: Otro en la gallera, o sea, hasta la sección de astronautas.
3: En la última fila.
4: Hasta la última fila, 178,441 pesos.
2: ¿Cuánto? ¿104 mil?
3: 178.
2: 177 mil.
3: Wow. En la general, así.
4: El de 73 mil está
3: en la última fila. En el estacionamiento, ¿no?
4: En la última fila, pero en una esquinita.
3: Y solo, nada, como hongo ahí.
4: Yo creo que es un lado de la pared, ¿no? De la sección que habilitaron para la prensa.
3: No, a mí se me hace que te dan un lugar y te dicen, detén esta cámara, ¿no? Por favor, aprovechando que andas por ahí.
2: Si es la final de la Copa del Mundo, lo hago con mucho gusto.
3: Jalo.
2: Sí. Sí,
3: pero no es, Cori, no es la final, es el México-Inglaterra.
2: Oigan, tengo nervios, ¿cómo va mi CR7?
3: Está 0-0 todavía. Aquí lo estamos monitoreando.
2: ¡Vamos, bicho!
3: En cuanto veamos algo, los interrumpo.
2: Ay, sí, por favor, por piedad.
3: Minuto 13, justamente, al momento.
2: Sí.
4: Así es.
2: Vamos a ver de qué se van a vender. Se van a vender estos boletos, 72 mil pesos, sección 530. Ni sabía que existía esa sección 530.
3: No, pues no, yo ni sabía qué secciones hay.
2: 482 mil en la sección 132A. Estos son los costados de las bandas. Sería como lo más cercano, ¿no? Más o menos.
3: ¿Podría ser?
2: Sí.
4: ¿Cómo han hecho mis amigos que han ido al estadio?
3: Pues no sé, hay que preguntarles. Hay que preguntarles a algunos amigos.
4: Sí, caray.
3: Que
4: sí.
3: Nos cuenten a ver cómo les fue, ¿no?
2: Para el próximo domingo, inexpertos, domingo 5 de julio, en punto de las 18 horas, bueno...
3: ¿Tiempo del centro?
2: Tiempo del centro, gracias, vidente. 17 horas, Tijuana, la frontera, San Diego.
3: Yes.
2: Y, pues, ¡viva México!
4: Sí, señor. Sí,
3: claro.
2: Ay, cuánto entusiasmo, me encanta, ¿eh?
3: Gracias.
4: Es un entusiasmo moderado.
2: Muy contenta.
3: Sí, sí, sí.
4: Sí. Es que, prometo mañana tener mi gorrito
3: y la
4: bandera.
3: Es que Carlos es periodista, no es porrista. ¡Oh!
2: Ahorita como lo adecuado.
3: No, pues con lo que estábamos
2: temo
3: diciendo.
2: Temo por mi vida.
4: Oigan, pero ha habido ya reacciones sobre este encuentro contra Inglaterra.
3: Ajá.
4: El técnico del conjunto inglés, ajá, ya se quejó, ¿no?
3: El que Tuchel.
4: Que van a jugar en la Ciudad de México, de que no están acostumbrados a la altura, que no tienen eso programado, que no sé qué tantas cosas, que es una desventaja para ellos. Pero bueno, digo, ellos estaban conscientes de las probabilidades, ¿no? que tenían de ir a dónde jugar.
3: Ajá.
4: Yo creo que México es una y se cumplió.
3: Sí, claro. Digo, o sea, esto ya estaba sembrado, la ruta ya estaba definida.
2: Claro.
3: Nada más era confirmar quiénes eran los equipos, ¿no?
4: Uh-huh. O sea, qué posición calificado,
3: por supuesto, claro,
4: con quién enfrentarse.
3: O sea, hay que ser realistas. O sea, de alguna manera, y también en el caso de Ecuador, entre comillas, se quejaron, ¿no? De, bueno, es que México no ha viajado. Pues bueno, quedó en primer lugar de su grupo y así estaba sembrado. Donde México se hubiera tropezado y cayera a un segundo lugar, le hubiera tocado viajar a Los Ángeles.
4: Claro.
3: Pero no se dio. Y en el caso de Ecuador, pues calificó como un tercero y pues ni modo, te toca viajar. Así es, o sea, ya estaba definida la ruta, ¿no?
4: Y hace unos momentos, también el director técnico de Inglaterra ya dijo que van a guardar muy celosamente, muy secretamente, el hotel de su concentración.
3: Hace bien.
4: Para que no vayan a ser molestados con la serenata.
3: Correcto.
4: Y están en su derecho,
3: por
4: claro.
3: Por supuesto. Y así de todos modos, o sea, como una segunda estrategia se me ocurriría, aparte de guardar un poquito el secreto de dónde van a estar, punto, se va a filtrar, esa es la verdad.
4: Claro.
3: En algún punto, bueno, protéjanlos, o sea, pide las habitaciones, no a que den a la calle, no que tengan ventana, me explico, o sea, mételos más adentro en el hotel, una
2: que
3: parte
2: no
3: cerrada.
2: Que no conocen los audífonos. Ay, se me fue por andar de bullying. Los que te
3: que cancela,
2: aíslan,
3: que
2: cancelación de ruido, correcto. O sea...
3: Seguro lo tienen todos,
4: sí,
3: ¿no?
4: Claro,
3: o sea,
4: que sí.
3: Pero el punto es, o sea, hay maneras de evitarlo, ¿no? Pero el detalle es que, pues posiblemente en Europa a lo mejor no se acostumbra, ¿eh? O sea, estamos claros que en el tema, ya lo platicamos ayer, ¿no? El tema de eliminatorias, pues es una rutina. No digo que esté bien, pero... Pues es una rutina.
4: Existe,
3: así
4: y
3: es.
4: Y pasa.
3: En las Copas América... A México se le aplicó en su momento en Ecuador, los mismos ecuatorianos, y aplican en otro cuando son sede. Entonces, o sea, tal vez, repito, tal vez en este caso Inglaterra, a lo mejor nunca les han dado serenata, pero ya supieron qué le pasó a Ecuador, ¿no?
4: Pero o sea, no creo que haya sido factor determinante
3: no,
4: para que
3: no,
4: hayan jugado
3: no, mal. No, no, no. No, en todo caso, sería más factor todo el peregrinar que se aventaron, ¿no? Como 9 horas de traslado.
4: Sí, lo que comentó el técnico, ¿no? De Ecuador.
3: Exacto. Eso te la creo
4: pero
3: más.
4: Pero allí, ¿quién es el responsable de que haya sucedido esto?
3: El tráfico y la lluvia.
4: ¿De la ciudad?
3: Pues sí, ya terminó de sumarle como...
4: antes de que tomó el avión. Sí, hubo retrasos en el vuelo.
3: Sí, sí, estoy de acuerdo. Entonces, la suma de todos los factores, pues sí. O sea, se alinean los planetas en sentido negativo y le tocó Ecuador, ¿no? Habrá que ver cómo se realiza el traslado de los ingleses ya cuando vengan a Ciudad de México y también cómo les vaya aterrizando, ¿no?
4: Claro.
3: Que ya de entrada, por ejemplo, escuché hace un rato, y tomando como ejemplo, que Ecuador había aterrizado en el AIFA, ¿no? Para el segundo aeropuerto de la Ciudad de México. En el caso de Inglaterra van a aterrizar en Toluca.
4: Okay, entonces,
3: entiendo que obviamente para agilizar el traslado y lo más probable es que también se queden en la zona de Santa Fe, en la Ciudad de México.
4: Es una cosa, es más cercano Toluca a la zona de Santa Fe que el propio AIFA.
3: Es correcto, así es.
4: Ahí fallaron también los organizadores en dónde aterrizar el equipo ecuatoriano.
3: Sí, a alguien le falló la logística, es un hecho. Sí, sí, sí, estoy de acuerdo contigo, ¿no? Me queda claro. ¿Qué pasó, Cori?
2: Me perdió el arete.
3: ¿Cómo crees?
2: Arete, no sé.
3: Ay, bueno.
4: Paren prensas, por favor.
3: El que sale,
2: sí, por favor.
3: Detengamos el programa, por favor. Ay, no.
2: Perdón.
3: No, ahorita lo buscamos en el corte comercial, sí.
4: Y también comentar que el mismo técnico de la selección inglesa comentó de que jugar con México en el Estadio Azteca va a ser uno de los partidos más hermosos que puedan tener.
2: ¿Por qué dijo eso? ¿Por la afición? ¿Por la
3: por
2: etapa?
3: La experiencia, yo creo, ¿no?
4: La experiencia de jugar nuevamente en el Estadio Azteca, que hace 40 años fueron eliminados por Argentina. Y ahorita como se ha estado desempeñando la selección mexicana y el buen ambiente que existe.
3: Claro.
4: O sea, va a ser un desafío para ellos. Y como dijo Wayne Rooney también, si quieres ser campeón del mundo tienes que jugar contra quien sea.
3: ¡Ah, claro!
4: Y eso estamos totalmente de acuerdo.
3: Y lo mismo decimos del lado de México. O sea, obviamente...
4: Exacto.
3: A mí me queda claro, o sea, enfrentar a Inglaterra es el equipo más fuerte de lo que llevas ahorita de la Copa.
4: Sí.
3: Es un hecho. O sea, es lo más fuerte que te has encontrado hasta ahorita. Y si avanzas, te vas a encontrar con otro fuerte. Igual o más.
4: Y entonces, por supuesto.
3: O sea, nada de...
4: En medida que vas avanzando...
3: Correcto. Se te va a ir complicando, ¿no? Y la única manera, pues obvio, te tienes que enfrentar contra el que te toque. Ahí no hay más.
2: Así no hay vuelta.
3: Sí, esa es la realidad. Le queremos buscar ahí situaciones y... Que para algunos equipos se les acomodó relativamente más fácil, ¿no? O aparentemente más fácil la ruta. Pues sí, pero volvemos a lo mismo. Pues es que también cómo se dieron las combinaciones, de dónde quedaron los equipos en sus grupos, ¿no? Entonces,
4: así es.
3: ¿Te ayuda? O obviamente no lo hace, ¿no? Así que bueno. Oigan, pues ya estamos acercándonos a la pausa. ¿Cómo va el partido? Lo revisamos rapidísimo. Minuto 20. Siguen 0-0.
4: 0-0.
3: 0-0. Las estadísticas nos dicen que está muy parejo, ¿eh? O sea, posesión 57% para Portugal, 43% sí, para Croacia, parejito. Aunque Portugal ha rematado 6 veces, solamente una vez al arco, a diferencia de Croacia, que ha disparado solo 2 veces y una al arco. O sea, sí, obviamente está buscando la más aparentemente Portugal, pero
4: sí,
3: pues en la
4: parejo.
3: Posesión está muy parejo, ¿no? Entonces, ya veremos ahorita. Vamos a una pausa, ¿no?
2: Estoy tan nerviosa, inexperta.
3: ¿Por qué estás nerviosa?
2: Por CR7, de verdad, sí estoy nerviosa.
3: De hecho, fíjate que justo leí hace rato una nota relacionada con CR7, es que me acabo de acordar ahorita, perdón.
2: ¿Qué? Cuéntame todo.
3: De que la hermana de Cristiano Ronaldo había declarado a un medio en Portugal, que aparentemente sí sería el llamado último baile de Cristiano. Se había mencionado, o el periodista Fabricio Romano ya había dicho que se retiraría de la selección.
4: Pero no del fútbol. ¿Y la hermana dice lo contrario?
3: O se da a entender, o se interpreta que posiblemente sea la despedida de Cristiano.
2: No.
4: Puede ser. Como sucedió con...
3: ¿Se tiene que ir algún día?
2: Yo sé, pero no estoy preparada.
3: Pues ya, hombre, debería estar preparada hace como 5 años. Ya va, pues es que ya va rumbo a la salida, ¿no?
2: Sí, pero nunca crees que va a llegar el día.
3: Una cosa es el deseo, ¿no? Obviamente, mira, es como Modric, por ahí un periodista en una de las conferencias de prensa, no sé si por ahí te tocó verlo, que literal aprovechó el momento de hacer la pregunta para decirle: Luka Modric, primero quiero decirte gracias por todo lo que has hecho y te pido que nunca te retires. O sea, y Modric se le quedó viendo así, lo único que dijo es gracias, gracias por tu comentario, por tus palabras. O sea, ¿qué le contestas, no? O sea, obviamente él ya está en la puerta de salida, ¿no?
2: Sí.
3: No hay duda del nivel y la calidad. Todavía Modric corre la cancha por todos lados.
4: Sí, impresionante.
3: Y de verdad, digo, ya cuando yo escuché eso de parte del periodista, así como que dije, me representa. O sea, son esos jugadores que de verdad quisieras que nunca se fueran.
2: Sí.
3: Y por desgracia no encuentras otro igual. O sí. Otro que se le acerque.
2: Y qué bueno también, ¿eh?
3: Sí, no, por supuesto, claro. Sí. Claro.
2: Yo creo que qué bueno.
3: Sí, sí, sí. Y en el caso de Modric, y ni se diga obviamente de Cristiano, o sea, si ya es el momento de retirarse, pues lo están haciendo todavía en un buen momento físico, de rendimiento todavía con su equipo y representando a su nación. ¿De qué me hablas? O sea,
4: bueno, como te comento,
3: eso ya sucedió te dice dónde estás.
4: Como sucedió con Zinedine Zidane. Vaya. En la forma en que se fue, pues...
3: Sí, no fue la,
4: no fue de la,
3: la
4: más,
3: que hubiéramos deseado todos,
4: exactamente,
3: ¿no?
4: Exactamente, pero después de ese mundial, se retiró del fútbol.
3: Es correcto. Después de aquella final, ¿no? El cabezazo. Final.
2: El cabezazo.
3: Francia contra Italia, correcto.
2: 6.
3: Es correcto. Bueno,
2: ¿qué tiempos?
3: Nos vamos a corte, pero minuto 22, 0-0, no. Se mantiene Portugal contra Croacia hasta el momento. Vamos a una pausa y regresamos en Inexpertos.
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0: 27 minutos. Seguimos, ¿eh?
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0: Ya traje mi CR7 de la suerte.
1: ¿Qué es eso de CR7 de la suerte?
0: CR7 de la suerte es este muñequito, tamaño...
1: O sea, ¿fuiste por San Cristiano?
0: Obviamente.
1: ¿Y dónde está la veladora para San
0: Cristiano? Faltó, no entiendo, ¿verdad?
1: Pues, oye, pues sí.
0: Evidente, tienes razón.
1: Pues no, sí, oye.
0: Es simbólico. A ver, aquí ahorita le pongo la linterna del cel.
1: Apoyo moral.
0: Sí.
1: Ah, bien. Oye, tenemos por acá mensajes. Bueno, saludos. Nos escriben desde la zona de Los Ángeles. Ángel nos manda saludos. Dice, en sintonía desde Los Ángeles. Muchas gracias, Ángel.
2: Saludos.
1: Buena tarde. ¿Quién más saludos por acá? Un segundo. A ver. Nos acá también nos están viendo. Dice, saludos a la Chiva Hermana, a Carlos, a Andy, aquí viendo Portugal contra Croacia en la televisión, en el celular, inexpertos. Y nos comparten una fotografía justamente. Miren, aquí vamos a verlo. A poner
2: es
1: eso.
2: Correcto.
1: Excelente, gracias.
0: ¡Saludos!
1: Gracias. También por acá en el YouTube nos escribe Grupo Farías. Dice, buenas tardes, mucho éxito en la emisión del día de hoy. Saludos inexpertos, que le digan al productor que ponga la televisión, está bueno el partido.
2: Ah, caray.
0: Ay, ya se durmió el saltamontes. Es como yo, no le yo gusta iba a decir, el Vale.
1: Por favor, ¿le podrían avisar al ingeniero que dejó un pendiente por acá?
2: Ingeniero,
1: sí, exactamente, ¿no? Pero allá que el equipo de producción está tratando de colocarnos el partido, pero de todo modo lo actualizamos. Minuto 28, sigue el 0-0.
0: Porque no es un partido cualquiera, ¿eh?
1: Y aumentaron un remate por equipo.
0: Ay,
1: 7 por Portugal, 3 por Croacia.
0: Wow, cerradísimo. CR7. Hasta la muerte contigo.
1: Hoy no
0: sin
1: más.
0: Duda. Sin duda. Aquí estamos.
1: Nomás le falta una bandera para tirarse. Oye, pero tiene el qué, San Cristiano.
0: Sí, mi CR7.
1: Oye, ayer el partido de Estados Unidos.
0: Ay,
1: avanzó
0: hueva,
1: Estados Unidos. ¿Perdón?
0: De hueva.
1: Ah, gracias. ¿Sí había escuchado bien?
0: Sí.
1: No, nomás quería estar seguro.
0: Sí.
1: Bueno, el asunto es que de todos modos jugó Estados Unidos con toda y la hueva de Corey. Y le ganó a Bosnia, ¿no? Tú ayer nos decías que le ibas a Bosnia, pero pues...
2: No resultó.
1: No resultó, ¿no? Obviamente Estados Unidos se fue arriba en el marcador casi a terminar el primer tiempo. Pero el jugador, el delantero, Balugón, si no me equivoco, su apellido, pues después fue expulsado. El que anotó el gol fue expulsado, sí. Entonces quedó con uno menos de Estados Unidos. Sí. Y ahí empezó a batallar, ¿no? O sea, como que Bosnia...
0: Pues ni tanto,
1: ahí como que medio aprovechaba un poquito a intentar emparejarlo, pero...

0: Sí, es correcto. Hacia ¿sí? el final, por ahí, y ya producción acá nos...
1: Mira, mira, mira el precioso.
0: Nos ayuda. Mande. Mi
2: terrecita. Bien, bajar ese balón.
1: Hablando de pero si luego... Precioso, hermoso. No,
0: ah, no, pues
1: yo tuve la oportunidad de ver un fragmento, una gran parte del partido de Estados Unidos, que me arrepentí por siempre. Ajá. Pérdida de tiempo, inexpertos, de verdad. Muy juego flojito, y el creo que fue el primer gol, Carlos, donde para mí el portero de Bosnia cooperó, ¿eh? Este gol de tiro libre, bombeadito, que cae a la esquina. Creo que ese fue el primer gol de Estados Unidos.
0: Sí, un tiro libre.
1: Sí, el tiro libre. Sí, que sí. No. El portero tenía que ser más, como que brincó antes, le faltó dar un paso para alcanzar la tajada. Porque de hecho la desvía así con las yemas,
0: no,
1: pero
0: le faltó por ahí recorrer, ¿no?
1: No le alcanza.
0: No nomás aventarse.
1: Memo Ochoa, ¿eres tú? Tal vez.
0: Dale, no. Bueno,
2: hasta esto, fíjate, Guillermo Ochoa tenía muy buenos.
0: Hemos descubierto lances, ¿eh? Tantas estadísticas donde porteros, por ejemplo el de Alemania, obviamente Neuer, o sea, que no se ha ido en partidos en cero desde no sé cuánto, y dices, y busco yo a Memo Ochoa, te lo juro, fuera de broma, cuando veo la estadística busco a Memo Ochoa y no está.
1: Mira.
0: O sea, que de veras no es tan malo y ya, no, ¿cómo no le hemos pegado? Bueno, le han pegado sí, ya, es ¿no? Que mexicana.
2: Claro.
0: En los golazos ahí sale San Osvaldo, nomás volando.
1: Sí, nunca los paró. Argentina, ¿no? Sí, exacto. Entonces, por eso es que yo creo que es el bullying.
0: Ah, sí, pero en los grandes goles siempre estuvo ahí Osvaldo.
1: Es por el bullying que le hacemos a Memo Ochoa, ¿no? Realmente.
0: Yo quisiera saber.
1: Por ese oso.
0: Ya que claramente Memo ya se va a retirar, ¿de quién van a hablar? Hasta lo van a querer extrañar.
2: No. Ah, va a surgir alguien. No. Pues no te preocupes por eso. No,
0: va a ser interesante a ver ahora contra quién se van a ir. Ah. A ver a quién le va a tocar.
2: Es que ese llamado bullying que ustedes dicen a Memo Ochoa, pues no hace mucho tiempo, es de un tiempo para acá. O sea, con el tiempo se lo fue construyendo.
1: Con las redes sociales.
0: Pues sí.
1: Vino, es parte de su identidad. Memo Ochoa es un personajazo.
0: O sea, de hecho,
1: los risitos, que fuera de la América, que anduviera de novio con actrices. Entonces,
0: ¿con
1: es un personaje? ¿Sí? No me acuerdo, RBD o algo así.
0: ¿Sí?
1: Es un personaje.
0: Ahí sí te
1: entonces,
0: lo debo.
1: Se genera pues esta expectativa a raíz de un personaje, obviamente, ¿no?
2: Claro.
1: Y todo lo que haga o deje de hacer es como que, pues lo hizo él, lo hizo Memo Ochoa, por ejemplo.
0: Por ejemplo.
1: CR7.
0: Deja CR7, no está pasando nada, siguen 0-0. Pero bueno, oye, y el partido del día de hoy, el tempranero, entre comillas, ¿no? Al mediodía, España contra Austria. La verdad es que fue un baile, ¿no?
2: Sí, estuvo cargado de un lado.
0: Totalmente,
2: no totalmente. No hay mucho que comentar. Uh-huh. Y fue muy contundente el marcador de
0: híjole,
2: los españoles.
0: Híjole, y viendo las estadísticas, creo que se quedó hasta muy corto.
2: Sí.
0: O sea, acabaron ganando 3-0. Pero en las estadísticas, o sea, Austria remató 5 veces. Nunca tiró al arco. Versus España con 22 remates y 10 tiros al arco.
1: ¿Cómo?
2: Una gran diferencia.
0: No, o sea, fue
2: abismalmente.
0: Una barrida y trapeada con Austria, ¿no? O sea, totalmente no había rival pues para España el día de hoy. Y de hecho la prensa española como que, sí, muy bien, pero nos falta, ¿eh? O sea, no están felices todavía. De hecho, el portero de España acaba de hacer una marca de imbatibilidad, de mantener el cero. Es el número 1 al momento. Pero también dentro de la plaza, la prensa española dice, hombre, pero realmente no ha habido delanteros fuertes que le disparen, ¿eh? O sea, no han puesto en peligro realmente la portería de España.
1: Pues es que también el rival, pues sí, también, ¿no? ¿Cómo exigirle?
0: A eso voy, exactamente.
1: ¿Cómo exigirle si todavía no se ha demostrado? Es como México, ¿no?
0: Muchos lo decíamos ayer.
1: Lo critican, es como, estás en octavos, pero ¿a quién le ganaste? Sí. A una Corea debilitada, Chequia qué.
0: Es parte del proceso y del torneo. Yo me refería, justo ayer lo comentábamos, que decía yo de Rangel, que realmente no había sido exigido, hasta Ecuador lo exigieron un poquito. Una jugada con el de Corea y nada más. Chequia nada, Sudáfrica nada, más allá de que me pone nervioso y seguramente más de uno, ¿no? Que se tarda mucho en sacar el balón cuando se lo retrasan, es así como de por favor.
1: Quiere salir a pases, a veces hay que reventar.
0: Estoy de acuerdo contigo, sí. y le explicaba a Carlos la semana pasada, mi punto de vista, y hasta te preguntaba, obviamente tú como chiva hermano, pues ves más seguido a Rangel que los partidos que eventualmente me toca ver a mí, ¿no? Pero, ¿qué tan normal era el que cuando le retrasaban el balón, él se espera que le llegue el balón y no se acerca a encontrar el balón? ¿Sí me explico? Para acelerar el hecho de pues, o pasarlo o reventarlo, despejado, como,
2: ¿sí?
0: Como lo dice Corina, ¿no? Y a mí me puso muy nervioso ya varias veces.
2: Pero a pesar de esa crítica que le hacen a México de que no ha tenido rivales suficientemente fuertes para probar la,

0: la calidad del tal Arangel. Bueno, hay que recordar que se hablaba mucho de Corea, que tenía mucha llegada, que tenía
1: y
0: gol.
1: Y no pasó.
0: Y no pasó nada.
1: Sí, de acuerdo.
0: Lo mismo con Ecuador ahora.
1: Que, insisto, lo exigieron poquito lo en el segundo tiempo.
0: Sí, sí lo exigieron un poquito más, pero no como se esperaba.
1: No, de acuerdo.
0: O como lo pintaban.
1: De acuerdo. Totalmente.
0: Entonces,
1: de acuerdo.
0: Yo creo que realmente la primera prueba de fuego para el tal Arangel va a ser el próximo domingo.
2: Pues para todos, ¿sí?
1: Sí, de acuerdo,
0: bueno,
1: ¿eh?
0: Claro,
1: sí, sí,
0: por
1: sí.
0: Supuesto.
1: O sea, sí es un examen fuerte, ¿eh? El de Inglaterra, hay muy buenos jugadores ahí.
0: Y, ¿cómo no?
1: Y a ver qué hacemos con Harry Kane.
2: Sí, buenos jugadores, mucho mejores respecto a los de México, a cualquier jugador de México. La nómina, pues es abismal,
1: es
2: la
1: incomparable.
2: Diferencia.
1: Sí,
0: pero ahí tenía el dato, jugando, pero así lo encuentro.
2: Ah, ok. Viene jugando muy X Inglaterra, ¿eh?
1: Sí.
2: Lo que va a jugar México es contra la historia de los ingleses. Y el nombre de Inglaterra siempre pesa.
1: Pues no.
2: Yo creo que siempre pesa.
1: No estoy tan seguro qué tanto pesa Inglaterra, porque más allá de haber sido campeón en su casa, ¿qué fue? ¿En el 66?
2: Pero aunque dudosa procedencia.
1: Desde el 66.
0: Y con un gol dudoso.
1: Aparte, tienes toda la razón, pero del 66 para acá nada, ¿eh?
2: No, pues sí, eso no
1: ni
2: está en discusión,
1: ni
2: claro.
1: Ni cerquita. Entonces, realmente, la historia de Inglaterra, o sea, no es potencia. Es un equipo que tiene muy buenos jugadores en esta generación, peligrosos, ¿no?
2: Por eso digo, México va a jugar contra la historia, contra el nombre, que finalmente son campeones del mundo, y juegas contra un campeón del mundo, tiene la mejor liga, lo que tú quieras, que
1: ahí
2: hay
1: sí
2: mil extranjeros y lo que sea.
0: Es lo que iba a comentar. Bueno. Uh-huh. Por la liga que tienen los ingleses, obviamente hacen esa comparación de que el fútbol inglés es mucho mejor que el mexicano.
2: Sí,
0: todo mundo tiene sus momentos. Ya saben, equipos chicos siempre sorprenden y dan la campanada. Y en este caso,
1: sí, claro.
0: México puede sorprender a Inglaterra.
1: Sí, bueno, y a ver, podríamos partir de esta situación. Independientemente de echarle porras a México y que le vamos a México, realmente, ¿quién es el favorito para el domingo?
0: Inglaterra.
2: Inglaterra.
1: Ok, coincidimos. Nomás pues quería estar seguro de que andábamos en la misma.
2: Sí,
1: sí, sí, o sea, hay que ser realistas, ¿no?
0: Reto, entonces,
1: y
0: para
1: sumándome
0: México.
1: A lo que tú venías diciendo, o sea. México aparecería como un equipo chico. Es la víctima, entre comillas.
0: Sí.
1: Aunque el escenario y el ambiente juega a su favor, ¿no? Obviamente estar en casa. Pero bueno.
2: Ser anfitrión.
1: Sí, por supuesto.
2: Siempre es como un incentivo, ¿no?
1: Sí, cómo no. Pero bueno, así
2: y
1: está
2: aparte,
1: el asunto. Sí.
2: Perdón, que para llegar a estos octavos de final, en caso de que México llegue a cuartos de final, sí serían un partido más, ¿no? Serían 3, 4, 5. Llegaría al sexto partido en igual de tan ansiado quinto partido. Creo que en México 70, si no me equivoco, nada más jugó 3 partidos para llegar a cuartos de final. Por X o Y. Así era la eliminatoria.
0: Es que eran menos equipos.
1: Sí, exacto.
2: Equipos,
1: eran menos equipos.
0: Y no había tanta...
2: ¿Cómo
0: segunda fase, tantos juegos de la segunda fase.
1: Ajá, por eso
0: empezaron con los cuartos de final.
1: Correcto, era grupos y cuartos.
0: Ajá.
2: Entonces,
1: y
2: tres
1: en 86 sí era grupos y octavos.
2: Ahí sí fue el quinto partido.
1: Y ahora nos toca grupos, 16avos. Y este domingo tenemos octavos.
2: Y si Dios
1: y exactamente,
2: permite.
1: Si nos va bien, llegaremos a cuartos otra vez, ¿no? Aquí el detalle es que se agregó una ronda más.
0: Y el Vasco Aguirre ya dijo. La meta ya no es el quinto partido, eso ya quedó en el pasado.
1: Claro.
0: Ahora es otra meta.
1: Sí, sí, sí.
0: Por supuesto.
1: Sí, porque a final de cuentas, pues ya están ahí, ¿no?
2: Sí, claro, sí. Claro.
0: ¿Cómo va Portugal?
2: Ay, vamos, R7.
1: Pues igual, ¿no?
2: 0-0.
1: 0-0.
0: Minuto
1: a ver,
0: 38.
1: Déjame revisar acá.
2: Oye, ¿en dónde están
1: aparte
2: jugando?
1: Aparte de estarlo mirando.
2: ¿En Canadá?
1: Están jugando en Toronto.
2: ¿En Toronto? Exactamente. Como que se ve el climita cálido, ¿eh?
1: Pues sí, se ve muy relajado todo el mundo. No ha cambiado gran cosa el tema de las estadísticas. Digo, sí, vemos el 0-0. 9 remates de Portugal, 2 al arco, por 3 remates de Croacia y 1 al arco. O sea, realmente el escenario no ha cambiado mucho, pero lo que estamos pudiendo ver, pues es que sí, Portugal sigue buscándola, ¿no?
2: Sí.
1: Y Croacia pareciera que está más aguantando, no sé si a manera de estrategia o porque realmente Portugal los ha metido hacia atrás, ¿no?
2: Pues Portugal ha tenido un poquito más la posesión de la pelota.
1: Muy ligero,
2: y
1: sí.
2: Y aparte Portugal está obligado, es mejor equipo, está mejor rankeado. Uy, se acerca el balón. Entonces, está obligado a ganar.
1: Sí, y en
2: Croacia
1: el caso...
2: está tranquilo.
1: Y en el caso de Croacia, pues digo, ya mencionábamos a Modric, pero sí hay 2, 3 jugadores más que ya son veteranos, ¿no? O sea, ya es la última vuelta para ellos, así que pues lo que consigan es bueno, ¿no? Es una generación que obviamente pues llegó hasta una final.
2: Sí, trae su experiencia, valiosísima,
1: sí,
2: y todo,
1: no.
2: Pero Portugal debe de ganar, debe,
1: sí.
2: Es
1: sí,
2: mejor
1: sí.
2: Equipo.
1: Sí, en el debe también ahí estaba Alemania, entonces debemos.
2: Países Bajos,

0: Exacto. Ándale, entre otras cosas, ¿no? Pero bueno, al rato va a haber otro partido en la noche. Está programado el Suiza-Argelia. Ese sí creo que casi nadie lo va a mirar. Honestamente, no está muy atractivo el cruce.
1: Parece que jalaron a CR7.
2: Pero muchas veces ese tipo de encuentros por ahí suelen ser muy interesantes,
0: ¿no?
2: Sí,
0: acaban,
2: claro.
0: Acaban sorprendiendo, ¿no? No esperas nada. Como no esperas nada,
2: correcto,
0: acaban siendo de repente interesantes, ¿no? Sí. Porque, o sea, ni comercialmente, ni jugadores atractivos, ni nada por el estilo hay en ese Suiza-Argelia.
1: De repente,
0: es el
1: igual
0: más
1: hay
0: desangelado
1: goles,
0: ¿eh? No, la verdad.
1: Pero lo vamos a extrañar la próxima semana, evidente.
0: Hombre, si hemos extrañado hasta el viernes botanero, que no extraño un Suiza-Argelia.
1: Por en una Copa del Mundo.
0: Imagínate. Ay, no, la verdad es que sí voy a intentar verlo, como, sí, aunque sea una parte del partido.
1: Por dos.
0: Sí, un poquito, igual y lo platicamos el día de mañana. Insisto, a lo mejor, como tú decías, Carlos, capaz que por ahí nos sorprende, ¿no?
2: Hay que ver cuál es el desempeño del hijo de Zinedine Zidane.
0: Uy, pues ya lo hubieran cambiado, ¿no?
2: Es el portero de Argelia.
0: Porque en el primer partido, madre mía, sí, claro, una Argentina hizo aguas, pobre portero.
1: Bueno, también Argentina.
0: No, pero cometió errores casi.
2: ¿Cometió errores?
0: Sí, de escuelita.
1: Más que Memo Ochoa.
0: Más.
1: Sí. Madre.
0: No, sí, sí, si fuera de broma, sí. Sí, sí, la verdad es que no sé si va a volver a ser alineado, por lo menos como titular. Yo tengo mis dudas.
1: Mira, Croacia se quiso defender, ya lo relegaron.
0: Pues Croacia estaba atacando, ¿no? Ya obviamente ya recuperaron otra vez y ahí están haciéndose patos, ya lo tiene ahí.
1: Se resiente en tres cuartos de cancha.
0: No está haciendo nada, hombre. Ya no intenta nada, Cristiano. ¿No se ha fijado, fuera de broma? Realmente ya no intenta nada. O sea, él ya nada más tiene el balón y se va a colocar allá enfrente.
1: Yo creo que ya...
0: Ya no dribla, ya no corre, ya bajó mucho ese rendimiento. O se está cuidando demasiado. Me quedé callado porque sabía que venía una lágrima ahí. Si usted nos está viendo, sabe de lo que hablamos. Si nos está escuchando, puede ir al video.
1: Lo invitamos.
0: Lo invitamos a que mire el video. Sí, sí, sí.
2: ¿Para celebrar o para lamentarlo?
1: Ay, no, esperemos que celebraciones.
0: A ver, ahí viene un contraataque de Croacia, sí. Va por el lado izquierdo. No, ya se frenaron.
1: Hablando de celebraciones, si usted va a celebrar hágalo los fanfes y todo el rollo, mande.
2: Hágalo con medida.
1: Sí. Use cubrebocas.
0: Los buen punto ese.
1: Contagios
0: de
1: COVID-19 se están disparando. Entonces es muy importante, si usted va, lleva a sus bebés, a sus niños, pues que también utilicen el cubrebocas.
2: Mejor que no lo lleven.
1: Cori, algo muy simple.
0: Oye, Cori, a ver, y tú que normalmente obviamente estás en el tema de noticias, o sea, ¿qué tan controlado o no estaba el tema COVID previo a que surge esto?
1: Bajo, bajísimo.
0: O sea, los números muy bajitos. Algunos casos, pero nada más.
1: Al momento, el corte de esta mañana de jueves, iba a decir de miércoles. Estamos en jueves, ¿verdad?
0: Sí, estamos jueves.
1: Ah, es jueves, bueno, evidente.
0: ¿Qué pasó?
1: Pues, ya sé.
0: O ya me andas cruzando.
1: Te fallé, evidente. Te fallé. Jueves. Había más o menos dos...
0: Porque obviamente no sabes qué... Sí, claro, sí. ¿No? Recordemos que en su momento ese era el tema. O sea, no sabíamos realmente cómo reaccionaba con cada uno de nosotros. Algunos fue más intenso que con otros, ¿no? Entonces, y es más, recordemos que había hasta asintomáticos, ¿no?
2: Sí.
1: Y algo importante, terminó el ciclo escolar.
0: Claro.
1: Entonces, esperan más niños, más jóvenes a las celebraciones.
0: Sí, de acuerdo.
1: Es importante cuidarse.
2: Por eso... Vuelvo a insistir, mejor no vayan.
0: Oye, imagínate en el caso de Ciudad de México que en el anterior partido hubo gente que se amaneció todavía en los alrededores del Estadio Azteca. No. ¿Estás de acuerdo? Yo vi el noticiero, reviso en la mañana las noticias y que le pongo. Y estaban los de limpieza allá, ¿no? Eran como las 5 o 6 de la mañana y la raza todavía andaba acá. ¿Qué huele? No. Dices, no, hasta sí traen un avionzote, ¿no?
1: Oye, pues, y luego los taquitos, en la Ciudad de México, el ambulantaje más no poder, y ahí los taquitos de birria, que de tripita dorada, que de sesos, lo que usted quiera, guste y mande, ahí están. Entonces,
0: híjole, guácala,
1: te descuidas dos minutitos, vas, te comes un taquito, dos, regresas, sí, le sigues.
0: Unos elotitos también.
1: Mira. Hasta ¿no? postrezuco ahí.
0: Ah, sí, claro.
1: Sí, los señores de los algodones, que el chocolate... ¡Qué buena fiesta!
0: Que ¡llévelo, llévelo, llévelo!
1: Muy buena fiesta armamos los mexicanos, ¿sí o sí?
0: Para algo somos buenos, somos para la fiesta, ¿no?
1: Sí.
2: Ah, claro.
0: Y el pretexto no importa.
1: Que no ha sido la excepción Tijuana, ¿eh? Por cierto, hay una zona de fanfest. No, mi 07. Una zona de fanfest. Oye, le van a crecer las paperas, ¿no?
0: Es que ese CR7 que trae Cory tiene paperas, está cachetón, está...
1: Es que la verdad,
0: sí,
1: ahora
0: no
1: que
0: lo
1: fui
0: sé,
1: a Ciudad de
0: ¿a quién
1: México,
0: te dije que se aparecía?
1: Lo compré en Tepito. No es cierto, no fue en Tepito.

0: así fue la Ciudad de México.
1: Ayer te dije que se parecía a alguien, pero que no era Cristiano.
0: A Chicharito.
1: Ah, cierto, se parece más a Chicharito.
2: Ah, sí, cierto.
0: Ay,
1: se me hace que usan el mismo molde, ¿no? Para hacer a Cristiano y a Chicharito.
0: A todos le cambiaron bonito, la... yo creo.
1: Pero lo que no entiendo es el color del cabello. Es sí. Como bicolor, ¿no?
0: A lo mejor es cuando tenía como la colita, el tipo... corte de cabello, mechón, así como una colita de en medio y todo rapado y nada más tenía como cabello en medio de la cabeza.
1: ¿Así lo traía Cristiano?
0: Sí, traía como una colita.
1: Ah, caray, no me acuerdo.
0: Media colita.
1: Uh-huh. No me acuerdo.
0: Sí.
2: No, yo menos.
0: Sí. Pero bueno, cuídese mucho usted. Les decía en Tijuana también, sí. Me dijeron hoy justamente que se pone bastante bien el Fan Fest.
1: Uh-huh. Sí, yo he visto imágenes.
2: Está llenísimo. Se llena.
1: Sobre todo cuando ha jugado la selección, ¿no?
2: Han puesto, por supuesto.
1: Y de hecho en Mexicali también está este Fan Fest, sí. En Tijuana y Mexicali, y lo mismo, ¿no? Les ha ido muy, muy bien, mucho ambiente. Entiendo que prácticamente diario por lo menos hay un partido, y así lo han estado llevando, pero obviamente cuando ha jugado la selección eso se vuelve una locura. Y
0: que también ha habido apachurrados, ¿sí? Me dijeron aquí en Tijuana.
1: ¿Ah, sí?
0: Sin llegar al tema de asfixia mortal,
1: sí,
0: ni mucho menos.
1: Sí, gracias, estuvo grave eso.
0: Sí. Pero sí ha habido apachurrados.
1: Ah, caray.
0: Sí, qué fuerte.
1: Pues el tema, digo, lo decíamos ayer y lo repetimos hoy, y creo que va a ser el tema en los próximos días. Pues está bien la festejada, pero pues pongan atención, ¿no? O sea,
0: mire, llévesela tranquila.
1: Hagan conciencia. Sí, exacto. Sí,
0: amanezca también, nadie lo va a correr de la FanFest de Tijuana.
1: ¿Cómo?
0: Que se la lleve tranquila y amanezca ahí en la FanFest de Tijuana.
1: Ah, ¿se puede uno quedar ahí?
0: No sé.
1: Ah,
0: es como okay. La Ciudad de México, dijiste, ¿no?
1: Ah, no, pero eso andaban en la calle, tal cual, no en lugar cerrado.
0: Ah, ok.
1: Sí, no.
0: Yo creí que ahí entre dos sillitas cotorreando, así como que están en la FanFest.
1: No, ya estaban ahí. Bueno, sí estaban ahí, como tú hiciste la seña, como empinándole. Ajá. Pero ya estaban con el cafecito. Ah. Porque era en la mañana.
0: No.
1: Estaban hace los señores de la limpieza de la ciudad, que muy temprano lo hacen en la
0: como
1: Ciudad de México.
0: Comiendo su torta de tamal, ¿no?
1: Ah, esperando al señor, ahí estaba llegando también. Que por cierto, qué rico, ¿cómo no?
0: Su champurrado.
2: Se me tocó una torta de cochinita pibil.
1: Ah, mira.
0: Uy, no te pases.
2: Hasta que le dan de torta de tamal.
1: Híjole, ya me antojaron.
0: Pero ese es otro nivel.
1: Sí. Saldré a buscar una torta, a ver de qué me encuentro.
0: Del Chavo, de jamón.
1: Aunque sea una del Chavo. Oh, los
0: es tan rica.
1: Están bien ricas, ¿cómo sí. No? Y a todos... ¡Ay, oh.
0: Pues soy!
1: Usted también, cuando dijimos torta del Chavo, dijo... Oh,
0: sí. Y luego,
1: son buenísimas.
0: Se imaginó.
1: ¿Y qué? Ya se pues privó. Ya. ¡Cori!
2: Pajarito,
1: respira.
2: ¿Pajarito?
1: ¿El qué?
2: Mira,
1: no, ya la perdimos otra vez. No le digas, se me va a ahogar. ¡Gol de
0: Ni siquiera me ahogué en el Fan Fest.
1: Uno más.
0: ¡Qué absurdo! La torta del Chavo con el chile.
1: Con un chilito serrano ahí.
0: ¿Ya ves que les ponen
1: a veces claro.
0: Cuando venden un chilito
1: sí.
0: De jalapeño?
1: O jalapeño, un serrano.
2: Chile de amor.
1: Ándale, exactamente, un chile de amor.
2: De mordidas.
1: Es correcto. Sí. Ya se acabó el primer tiempo.
0: Ver a mi
1: se mantuvo el 0-0 tal cual. Déjame revisar cómo quedaron las estadísticas.
0: Vamos.
1: Ya, nomás de pasaditas lo viste ya.
0: Sí, ya.
1: 0-0 se mantiene la posesión, 70% para Portugal, 30% para Croacia. Así que bueno, ya veremos qué sucede con este partido y mañana lo platicaremos a ver si sobrevivió Cristiano o sobrevivió Modric.
0: No, vamos R7.
1: Vamos Modric.
2: ¡Ay! ¡Vamos, México!
1: Con este rostro de croata que tengo yo. Sí, mi segundo país.
0: Ay, no. Ya vámonos.
1: No, sí, ya nos vamos a ir.
0: Expertos, nos tenemos que despedir. Ya es hora. Gracias por acompañarnos y nos escuchamos y nos vemos mañana a las 4 de la tarde. Gracias, Carlos. Te esperamos mañana también, ¿eh?
2: Muchas gracias.
0: Gracias a todos.
2: Será un placer.
0: Esto fue
1: Inexpertos. Hasta mañana. Gracias.
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